0: Veo, sí.
1: Ahí está la nave
0: Veo,
1: y ahí
0: sí.
1: están ellos. Una navecita de fondo. Esto es de ayer, pero también una nave color verde en la noche salteña. Y bueno, nos encanta recibir estos documentos gráficos, estas pruebas y que la gente salga a procurarse las experiencias, porque también las experiencias no nos van a encontrar si nosotros nos quedamos sentados en el living de casa. También hay que procurarlo, moverse y son realmente cosas inolvidables. ¿Algo más para agregar?
2: No, buena semana para todos. Fue un gusto compartir con Nico y bueno, nos
3: Y
2: vemos
3: bueno,
2: entonces.
3: vamos a saludar a Leo que en un rato, a las 0:30 horas, está cumpliendo años.
1: Bueno,
3: Y
1: muy bien.
3: también agradecer a todas aquellas personas que en estos días nos han apoyado con energías.
1: Sí.
3: Muchas gracias, se sintió mucho. Y la
1: Realmente
3: verdad,
1: sí.
3: sí.
1: Muchas gracias. Es cierto, yo no iba a comentar, pero bueno, por una situación familiar, mucha gente nos ha acompañado de una forma increíble y estamos muy agradecidos. Sigan apoyando, que todavía se han ganado batallas, pero falta la guerra. Así que arriba.
2: Vamos
1: Hasta el
2: arriba.
1: próximo lunes.
3: Hasta el lunes.

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Hasta acá llegamos, con la música que te hizo recordar aquellas épocas de tu hermosa juventud. Un cordial saludo y nos reencontramos pronto en la 89.9 con Lado A. Atlántida FM 89.9.

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Olá, galera, muito boa tarde, tudo bem, tudo jóia? Sejam bem-vindos a esta edição de Brasil em FM. Dia gris, pero que le vamos a poner color y calor a tu tarde, por supuesto, aquí en la 89.9. Hasta las 13 horas vamos a estar haciendo este Brasil en FM. Podés comunicarte con nosotros y pedir la música que tenés ganas de disfrutar esta tarde. Dale, hacelo al 095-105-913. 095-105-913. SMS, WhatsApp, la música que vos querés disfrutar. Dale, ¿estás preparado? Bueno, abrochate los cinturones, que así arranca este Brasil en FM, galera. ¡Vámosla!

0: 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Dale, seguimos disfrutando la música. Esto es Brasil en FM para você.
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3: Galera, ha sido un placer acompañarlos en este arranque de semana que le pusimos calorcito, por supuesto, a tu tarde. Aquí en la 89.9, en controles técnicos y puesta al aire, estuvo el señor Simón Gerley, que te invita a quedarte enganchado aquí en la programación de la 89.9. Ya se viene Destino Costa de Oro, luego la música retro con Simón, después tenés la bajada con Mauri. Muy tacó esa guapa, ahí volar, ¿eh? Claro que sí. Carlos Javier, ¿quién te habla? Te voy a estar invitando para las 23:30 a terminar el día bien pum para arriba con el resumen de todo lo lindo que vivimos este mediodía. Y a mañana, por supuesto, te espero por aquí para más un Brasil en FM, 12 horas del mediodía. Bello grande, disfrutar la tarde. Chau, chau, Leo Galera, te más.

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Hola, ¿qué tal? ¿Cómo están todos? Muy buenas tardes y bienvenidos a Destino Costa Aero Radio. Es un placer tenerlos con nosotros una semana más e invitarlos a compartir lo mejor de nuestros balnearios y todo el departamento de Canelones, con coberturas, con entrevistas, con información y además, como siempre, con la mejor música del mundo. Un abrazo grande para la gente que nos escucha en vivo a través de la 89.9 Atlántida FM y de la aplicación web de la emisora. Y por supuesto, como siempre decimos, cada vez son más también los que nos escuchan en la repetición a la medianoche. Un abrazo muy grande para todos ellos. Arrancamos. Simón Garley en controles, Alfredo Pereira en la producción general. Mi nombre es Nicolás Mesa, con ustedes hasta las 2 de la tarde.

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1: Bien, amigos, veamos cómo va a estar el clima en el día de hoy. Actualmente no hace tanto frío como los días anteriores. Tenemos 16 grados y 5 décimas. Viento del sector norte, tal vez sea por eso, a 7 kilómetros en la hora. La humedad 80%, visibilidad un tanto reducida a 10 kilómetros. Y vamos a tener luz solar hasta las 17 horas con 45 minutos. La máxima hoy será de 18 grados, la mínima 8. Día nuboso, periodos de cubierto. Hay una baja probabilidad de precipitaciones para esta tarde-noche. Mañana martes, mínima 9, máxima 17. Nuboso y cubierto con periodos de algo nuboso y nieblas matinales. El día miércoles 27, 8 la mínima, 16 la máxima, nuboso y cubierto, periodos de algo nuboso. El jueves, mínima 7, máxima 17, sin lluvias. El viernes, mínima 7, máxima 18, sin precipitaciones. Y tampoco se esperan lluvias para el arranque del fin de semana, un sábado lindo, con algunas nubes, lluvias no, como decíamos. La temperatura mínima 7 grados, la máxima 17.

0: Estamos compartiendo destino Costa de Oro Radio. Muchas gracias por acompañarnos como todas las tardes. Y cerca del fin de semana pasado, previo al fin de semana pasado, los últimos días de la semana anterior, estuvimos presentes en la Liga de Fomento del Balneario San Luis, acompañando la comunicación y la difusión de los 6 proyectos ganadores del programa Nodos Culturales, organizado, desarrollado por la Dirección General de Cultura de la Intendencia de Canelones. Ahí pudimos hablar con algunos de los proyectos ganadores, pudimos acompañar la ceremonia y, por supuesto, conversar con el Director General de Cultura, Sergio Machín, que nos explicaba los alcances de este proyecto y, además, nos conversaba y nos hablaba sobre otros importantes proyectos y actividades que tienen para lo que queda de este 2026.
1: Son centros culturales que no dependen de la Intendencia de Canelones, pero que tienen una incidencia comunitaria muy importante. Y bueno, en ese sentido, este programa que se llama Nodos de Cultura tiene un presupuesto para ejecutar estos centros culturales, que son 6, que van a ser premiados hoy. Van a tener un aporte de 100.000 pesos para mejora de obra y para cambio de equipamiento y para mejorar las condiciones de los artistas, de los vecinos y de quienes gestionan estos espacios. Estos van a ser el Teatro del Sur de Atlántida, la Liga de San Luis, que es donde estamos, Por Amor al Arte, que es un lugar de Mar India que genera también otros proyectos como, por ejemplo, Culturas en la Arena, el Centro Cultural Miguel Ángel Pareja, que funciona el museo también Miguel Ángel Pareja, el Teatro Eslabón de Canelones y Carlos Alfredo, que es un centro cultural de la ciudad de Santa Lucía. Estos son los centros culturales independientes seleccionados este año para recibir ese apoyo de la Intendencia de Canelones. Pero más allá del apoyo económico para las condiciones, este proyecto tiene que ver con la creación de una red de centros culturales independientes que va a estar interactuando con la red de centros culturales de la Intendencia de Canelones. Entonces, para nosotros es muy importante este día porque marca un hito no solamente de aporte, de una decisión política de fortalecimiento, sino de la creación de una red muy potente.
0: Y una continuidad de programa también, ¿no?
1: Sí, es un programa que nació al final de la gestión de Yamandú Orsi, y bueno, y que el intendente Francisco Legnani define también junto con la Dirección de Cultura darle continuidad a este apoyo que tiene que ver con el ecosistema cultural del departamento.
0: Sergio, has dirigido precisamente la Dirección General de Cultura en el periodo anterior. ¿Qué ventaja tiene esto de dar continuidad a un proceso que ya venía de 5 años?
1: Bueno, sin duda que es un aprendizaje muy grande. Creo que este tipo de programas tienen la posibilidad de adaptarse también a los nuevos tiempos. La cultura tiene que ser dinámica y los instrumentos del Estado tienen que ser dinámicos en función de las necesidades. Y hoy estamos en un momento donde hay muchísimos cambios y bueno, y esos proyectos y la continuidad nos permite poder adaptar la política pública y los recursos para estar más finos en la contribución a la sociedad.
0: Hablando del Museo Pareja, precisamente de la ciudad de Las Piedras, hace muy poquitos días, un acontecimiento histórico marcaban los concurrentes al lugar del presidente de la República, Yamandú Orsi, entregando, donando en comodato una obra precisamente de Pareja. Desde la Dirección General de Cultura del Gobierno de Canelones, ¿qué importancia se le da a ese hecho?
1: Bueno, Enrique Aguerre el otro día decía que desde el año 1900 un jefe de Estado no dona una obra de arte a un museo. Y bueno, y no es un hecho menor. Bueno, el presidente recibe una obra de Pareja y él decide ponerla en exhibición en un lugar público. Entonces, bueno, para nosotros es un acto de muchísima generosidad y también de reconocimiento al presidente de poder entregar una obra tan importante para el beneficio y la exhibición pública.
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2: Continuamos haciendo Destino Costero y seguimos instalados en lo que sucedió en la semana pasada en la Liga de Fomento de San Luis, ocasión donde se difundieron los 6 proyectos de, a través del programa Nodos Culturales, que van a recibir una inversión de 100.000 pesos cada uno para desarrollarse aquí en nuestro departamento en diferentes regiones. Uno de esos proyectos es del amigo Teixeira, ¿no? Dumas Teixeira, que es el creador de la actividad denominada Castillos en la Arena y que desarrolla su complejo cultural denominado Por Amor al Arte en Marindia. Con él pudimos conversar sobre el proyecto y además, atención, porque nos dejó algunos adelantos muy importantes en lo que tiene que ver con su evento de verano, que va a llegar a nuevos departamentos y tal vez pueda dar un paso muy importante también en lo que tiene que ver con la presencia internacional. Lo escuchamos.
3: Es un esfuerzo de la Intendencia que lo veo muy, muy positivo, ¿verdad?
4: En el caso del proyecto de ustedes, ¿de qué manera va a impactar?
3: Y nosotros tenemos

0: mini espectáculos, promoviendo a nuevos artistas de la zona, del municipio allá de Salinas. Es decir, tenemos mucha actividad y el salón es fundamental, y con esto creo que vamos a lograr una buena ampliación para poder estar acorde con las necesidades que tenemos en el día de hoy.
1: Dumas, nos vemos, como decíamos, todos los veranos. La gente lo ve todos los veranos por ese proyecto de Castillos en la Arena, ya muy, muy conocido, que ha trascendido nuestro país, que lo ven en diferentes lugares a través de las redes y los medios de comunicación. Pero usted decía, la actividad es todo el año.
0: Es todo el año.
1: Incluso en invierno.
0: Tiene actividad todo el año.
1: ¿Dónde funciona Por Amor al Arte en el invierno?
0: En el espacio cultural Por Amor al Arte, en el camping de Marindia.
1: ¿Cómo se llega?
0: Se llega, es Avenida del Nácar, estamos a 3 cuadras de la ruta, por el kilómetro 39-300 de ruta interbalnearia, a 3 cuadras hacia el mar.
1: ¿Y cómo seguimos las actividades que van organizando a través de redes sociales, por ejemplo?
0: A través de Por Amor al Arte, Castillos en la Arena, Por Amor al Arte, Espacio Cultural Por Amor al Arte, Dumas Teixeira, en Instagram, cualquiera de esas direcciones los va a poner en contacto con las actividades que tenemos.
1: Celebramos esto esta noticia.
0: Al 14º año de Castillos, ahora en el 2027.
1: ¿Ya tiene algo para adelantar? ¿Tiene algún detalle al respecto?
0: Que este año es muy probable, o mejor dicho, casi seguro, que vamos a estar por el litoral también.
1: No me diga, ¿por dónde?
0: Carmelo, Las Cañas. En Las Cañas ya estuvimos en alguna oportunidad, pero este año está ahí firme, casi que firme, Carmelo, y intentamos Las Cañas de vuelta.
1: Sigue recorriendo el país Por Amor al Arte y Castillos en la Arena.
0: Capaz que cruzamos también.
1: ¿Y me quiere adelantar algo al respecto?
0: No, todavía no, porque la idea está, de los dos lados está la idea, así que vamos a ver.
1: Y así sea. Y muchas gracias.
0: Gracias a ti por siempre estar apoyándonos.
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Juan Gómez es el nombre del presidente de la Liga de Fomento de San Luis, dando continuidad a la cobertura que hicimos del programa Nodos Culturales, como venimos haciendo nuestro programa radial de hoy, y como ustedes van a poder ver en Destino Costa de Oro Televisión, también con las imágenes de estos encuentros, para tener un panorama cabal de lo que sucedió y lo que va a pasar en estos 6 centros culturales independientes de nuestro departamento. Pero volviendo a lo de Juan Gómez y a la Liga de Fomento de San Luis, pudimos conversar

0: con él acerca de este proyecto que han presentado para los nodos creativos, que fue uno de los proyectos ganadores de esta edición. Pero además nos quedamos conversando sobre la importante actividad que su institución tradicional en la Costa de Oro, en un balneario con muchísimo público y mucho crecimiento también de los habitantes permanentes, vienen impulsando a lo largo de todo el año. Vamos entonces a escuchar esta interesante entrevista para Destino Costa de Oro Radio.
1: Sí, por suerte de los 56 proyectos que se presentaron en todo el departamento de los 32 municipios, uno de los elegidos, uno de los seis proyectos elegidos ha sido el nuestro, que va a implicar mejoras en lo que es el teatro nuestro. El teatro, la sala de teatro se llama Nelson Sierra en honor a un arquitecto que ha trabajado muchísimo con nosotros. Y bueno, la verdad que re agradecidos con esta posibilidad de ser premiados para poder hacer mejoras en un teatro que es hermoso ya de por sí, pero que con esas mejoras va a quedar más lindo todavía.
2: ¿Cuáles van a ser esas mejoras?
1: La idea nuestra es mejoras en el equipamiento, luces y sonido, y mejorar también para la visión escénica, la posibilidad de hacer tarimados, etcétera, que nos permitan que la audiencia, la gente que venga al teatro, tenga una mejor visibilidad de lo que es el escenario del teatro.
2: ¿Actualmente qué cosas suceden en el teatro? ¿Cuál es la propuesta cultural que tienen?
1: Bueno, nosotros tenemos una propuesta variada en el teatro. En el teatro, una vez por mes tenemos una obra de teatro. Tenemos tres elencos de teatro que funcionan acá en la Liga. Uno de la Intendencia, que es gratuito, a cargo de Daniel Chestak, y dos a cargo de un docente privado. Y nosotros lo que hacemos a fin de año es presentar las obras que se trabajan durante el año aquí en la Liga. A su vez, una vez por mes, como te decía, realizamos una obra de teatro, está programada, ya en mayo ya tuvimos una, y de aquí a fin de año, una vez por mes, tenemos una obra de teatro. Además, también el teatro se utiliza para lectura de autores nacionales o extranjeros, y tenemos una biblioteca con 6.000 ejemplares que, bueno, nos permite tener un abanico grande de propuestas para justamente utilizar el teatro también como una sala para presentar libros. También, sobre todo en tiempos de invierno, cuando la posibilidad de hacerlo afuera no es posible, utilizamos el teatro para actividades de canto. Y los últimos viernes de cada mes en este lugar, también en el teatro nuestro, se realiza lo que es la JAM, es decir, de la Escuela de Música, actividades relacionadas con el jazz, que son realmente impresionantes. Hemos tenido, artistas de la mejor, del mejor estilo, de la mejor cuestión para realizar actividades acá en el teatro. Es más, también hacemos actividades para el Día del Niño, en fin, hacemos múltiples actividades en el teatro, se utiliza para, la comunidad en su conjunto, ¿no? Que la comunidad no es solo San Luis. Nosotros, San Luis, efectivamente es la población más alta que hay en el territorio, en todo el municipio, superamos actualmente a Floresta, pero a este lugar viene gente de otros lugares. Este año trajimos a Pedro Valenqui, trajimos a Smori con obras importantísimas que hicieron llenar la sala. Nosotros tenemos 100 butacas y las 100 butacas quedaron absolutamente repletas del público.
2: Más allá de eso también está la función social, la función de vecino a vecino que tiene la Liga de Fomento. En ese sentido también, en este lugar y en todo alrededor suceden muchas cosas.
1: Suceden, sí. Los primeros jueves de cada mes acá viene el Mides a atender la situación de la gente más vulnerable. Y el año pasado arrancó una experiencia preciosa con la UTU. Dos cursos de UTU se desarrollan en la cafetería de nuestra liga y ahora arrancan la semana que viene, nuevamente. Uno de panadería y otro de pastelería. Además, bueno, obviamente acá se hace tai chi, yoga, acro en telas. En el exterior, neukon, que es un deporte de grandes ahora, que es un voleibol de bajo impacto, básquetbol para niños, patín para niños, en fin, múltiples actividades que muchas veces a nosotros nos da una cuestión de tristeza de no poder decirle que sí, te podemos aceptar un nuevo taller, porque realmente tenemos prácticamente agotada la semana digamos, de todas las actividades que se desarrollan acá.
2: Una liga con mucha vida y con mucha actividad. Muchísimas gracias por este tiempo.
1: No, gracias a ustedes por el reportaje, porque en definitiva hacer conocer lo que hacemos acá no solamente nos valora, sino que ayuda a mejorar lo que es la cultura, ¿no? Una cuestión fundamental, porque la cultura no es solo el teatro, es el deporte es cultura, la lectura es cultura, en fin, y eso nos va a beneficiar como sociedad en su conjunto.
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Amigos, vamos cerrando nuestro programa Destino Costa Aero Radio. Muchas gracias por habernos acompañado una tarde más. Hoy centrándonos en la comunicación y la presentación que se realizó días pasados en San Luis de los 6 proyectos ganadores del programa Nodos Culturales del Gobierno Departamental. Ese material ustedes van a poder verlo también en las próximas ediciones de Destino Costa Aero Televisión. Lo van a poder leer en el periódico del Este y seguiremos profundizando aquí en la radio, viendo qué es lo que sucede con cada uno de esos proyectos que, como decíamos hoy, van a recibir 100.000 pesos cada uno para incorporar equipamiento, mejorar instalaciones o desarrollar algún tipo de proyecto paralelo también. Seguiremos con ese tema. Gracias Simón Garley en controles, gracias Alfredo Pereira en producción general y sobre todo muchísimas gracias a ustedes que nos escuchan en radio, que nos siguen en las redes sociales, que ven nuestro programa televisivo y que siempre están muy cerca acercándonos sus comentarios y las noticias de todo lo que sucede aquí en nuestros balnearios. Hasta mañana a la 1 de la tarde en vivo, al término de Brasil en FM por la 89.9 Atlántida FM. Fuerte abrazo.

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qué cerramos los ojos cuando vamos a rezar, besar, llorar o soñar? 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

momento de descansar, así que quítate las penas y apaga las dudas. Calla tus pensamientos, deja que reine la paz y refúgiate en el silencio. El pasado ya ha pasado, y el futuro empieza mañana.

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La guerra es una masacre de gentes que no se conocen para provecho de gentes que sí se conocen, pero no se masacran.

de todo, ¿qué es la moda? Desde el punto de vista artístico, una forma de fealdad tan intolerable que nos vemos obligados a cambiarla cada 6 meses.

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4: La recompensa del trabajo bien hecho es la oportunidad de hacer más trabajo bien hecho.

Hay una fuerza motriz más poderosa que el vapor, la electricidad y la energía atómica, la voluntad.

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Esta canción está especialmente dedicada al Tape Olmedo, a Rosadito Verdoso, al Pardo Santiago, a la Dubija y al Barcino.

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0: aquí llegamos con estas dos horas de folclore. 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

0: Amigas, amigos, tengan ustedes muy, pero muy buenos días y bienvenidos a una nueva edición en vivo de la mañana del 89.9 Atlántida FM en este martes 26 de mayo, señoras y señores. 8 de la mañana, 44 minutos. Una jornada con mucha niebla. Así que tener cuidado a la hora de salir a la calle. Aquí estamos, bueno, comenzando una nueva edición del periodístico de la radio. La mañana de la 89.9 comienza desde ahora. Y vamos en vivo hasta las 10 de la mañana. En este momento en Atlántida tenemos 13 grados de temperatura, una máxima que alcanzará los 15, una mínima que se situará en 11 grados. Y al parecer, y por el momento, según dicen los que saben, no tendremos lluvias en la zona. Bueno, esperemos que eso sea así. Todavía quedan varios días para que llegue el invierno, así que a seguir disfrutando a pleno de este otoño 2026. Señoras y señores, tenemos mucho para compartir. ¿Les parece si ya mismo vamos con los titulares?
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0: Una mañana de muchas noticias, las de este martes. Nos vamos hasta la zona de 33. Una embarazada murió y otras dos personas resultaron graves, entre ellas un niño en un vuelco en Ruta 8. El vuelco de un auto dejó una embarazada fallecida, a un niño de 7 años y a un hombre de 34 años graves en el kilómetro 300 de la Ruta 8 en 33. El accidente, que en principio no involucró a más vehículos, ocurrió sobre las 22:40 de este lunes. Las víctimas viajaban desde Parque del Plata hacia Melo, según informó la policía caminera. Despistaron y volcaron a un costado de la ruta. Quien conducía, de 34 años, resultó grave, al igual que el niño, que viajaba sin sistema de retención infantil, afirmó caminera. El despiste se produjo en una saliente de curva a la derecha, señala la información oficial. La ruta estuvo liberada en todo momento.

Seguimos con más noticias. Jimena denuncia que hace 4 años fue suplantada su identidad por una mujer que dio su nombre al ser detenida. Jimena de Guali denuncia que hace 4 años fue suplantada su identidad por parte de una mujer que dio su nombre al momento de ser detenida por un hurto. La mujer fue imputada y terminó en la cárcel. Jimena contó que se enteró de lo ocurrido cuando la madre de la mujer se comunicó con ella y le dijo que su hija estaba presa y con su nombre. La víctima llamó al Ministerio del Interior y a la cárcel, donde le confirmaron el hecho. Me dijeron que de Wiley estaba presa y yo dije no, no está presa porque de Wiley soy yo, indicó. Hizo la denuncia por lo ocurrido en 2022 y al tiempo se comunicaron con ella para informarle que el tema ya había sido solucionado porque la identidad de la mujer ya había sido verificada. La suplantación de identidad le implicó la imputación de 3 delitos de hurto y decenas de indagatorias por varios delitos. Finalmente fue absuelta de los 3 delitos de hurto, pero se mantienen las indagatorias a su nombre. Tres delincuentes coparon una vivienda, golpearon y maniataron a las víctimas. La policía investiga el copamiento de una vivienda la noche del lunes, cerca de la hora 22, en Camino General Escuela Basilio Muñoz, esquina Camino Manuel María Flores, frente a la cárcel Excomcar. Según la información policial primaria, la que accedió a la prensa, un llamado al 911 alertó de varias personas golpeadas y maniatadas en el lugar. Cuando los policías llegaron al lugar, se entrevistaron con las víctimas, quienes contaron que 3 delincuentes entraron de forma violenta, los golpearon y ataron. Según estos testimonios, buscaban un cajero que antes funcionaba en el lugar. Al ver que ya no estaba, se fueron del local dejándolos atados, lograron salir y pedir ayuda.

Nos quedamos en Montevideo, dos homicidios simultáneos. Una persona fue acribillada a balazos y otra maniatada y con varios impactos de bala. La policía investiga dos homicidios ocurridos en la noche de este lunes en los barrios Plácido Yauri y Marconi. Información primaria a la que accedió subrayado en este caso indica que en el sistema ShotSpotter ingresaron dos avisos simultáneos. En un pasaje del barrio Plácido Yauri acribillaron a una persona de 27 años, recibió más de 20 impactos según información que manejan los efectivos en el lugar. La persona fue derivada a la policlínica de Capitán Tula, donde falleció. Por otra parte, en el barrio Marconi, la policía encontró a una persona maniatada, tirada en la calle, por lo que fue derivada a la policlínica de Capitán Tula, donde también falleció, tenía 37 años. En ambas escenas trabajan personal del Departamento de Homicidios, Policía Científica, la DIGOE y efectivos de la Zona Operacional 3.

Prisión para hombre que golpeó a su madre en Tacuarembó. Tenía antecedentes por violencia. Un hombre fue condenado por agredir a su madre en el departamento de Tacuarembó. Deberá cumplir 22 meses de prisión y 6 meses de resarcimiento de 12 salarios mínimos a la víctima. El director departamental de violencia doméstica, Diego Silva, dijo que la policía concurrió a la vivienda y encontró a la mujer con heridas graves, mientras que el hombre se había dado la fuga luego de la agresión. Posteriormente fue ubicado en las inmediaciones de El Hongo, donde fue detenido. La mujer presentó quemaduras con agua caliente, golpes en la cara que le ocasionaron la fractura de pómulo. Silva comentó que los vecinos llamaron a la policía ya que escucharon los gritos de pedido de ayuda por parte de la mujer. El hombre contaba con antecedentes por violencia y había sido formalizado en el departamento de Soriano, donde tuvo problemas con la pareja, según dijo Silva. Y cambiamos de tema. El gobierno presentó plan piloto con formación, empleo y prestaciones para 350 personas liberadas de las cárceles. El gobierno presentó este lunes el programa Libertad Segura, un plan piloto de acompañamiento de 350 personas privadas de libertad que en los próximos 6 meses egresarán del sistema carcelario. El director de la Oficina de Planeamiento y Presupuesto, Rodrigo Arim, se refirió a la reincidencia de los egresados de las cárceles en la delincuencia como uno de los problemas de seguridad. Libertad Segura acompañará a las personas antes del egreso y una vez que recuperen la libertad podrán acceder a boletos, un empleo protegido durante un año, formación a través del INEFOP, acceso a la cédula de identidad y a medicamentos y también atención de salud en ACE. También tendrá una tarjeta Uruguay Social del Ministerio de Desarrollo Social, MIDES. Nos vamos hasta la zona de Nuevo París. Allí un hombre fue atacado y herido con varios impactos de bala en las piernas, brazos y espalda. Un hombre fue atacado con armas de fuego el lunes de noche en Piratas, esquina Campichuelo, en barrio Nuevo París, cerca de Belvedere y la zona de Tres Ombúes, en Montevideo. La policía fue alertada por disparos en el lugar y al llegar trasladó de urgencia al herido hacia el Hospital del Cerro. Allí se le diagnosticó múltiples heridas de arma de fuego en piernas, brazos y espalda, de acuerdo al informe policial preliminar al que accedió la prensa. En el lugar del ataque, la policía encontró 12 casquillos de bala.

incautaron más de 8.000 kilos de carne vacuna que se comercializaba por redes sociales. Efectivos de seguridad rural incautaron más de 8.000 kilos.

8.000 kilos de productos cárnicos que comercializaron irregularmente a través de redes sociales. La brigada departamental llevó adelante allanamientos en viviendas de Montevideo e incautó 2.900 kilos de carne vacuna, una cámara de frío con productos cárnicos y cajas con distintos cortes, en una de ellas ubicadas en Jules Superville, esquina Susana Soca, y 5.181 kilos de productos cárnicos en otra ubicada sobre la calle Juan Mario Magallanes, totalizando 8.081 kilos decomisados. La Fiscalía dispuso el emplazamiento de tres personas mayores de edad sin antecedentes penales y familiares entre sí, además de nuevas diligencias en el marco de la investigación. Personal de la INAC dispuso la intervención de la mercadería, medidas sanitarias sobre los productos incautados y su destrucción. La investigación comenzó luego de una denuncia presentada meses atrás, cuando una mujer compró por redes sociales un animal fainado que, según manifestó, había sido entregado sin refrigeración ni condiciones sanitarias adecuadas.

8 de la mañana, 54 minutos. Persecución policial en Pocitos terminó en siniestro. Un delincuente huyó y otro sufrió traumatismos graves. Una persecución terminó con un siniestro de tránsito este lunes de noche en Avenida Brasil y Araucho, en Pocitos. El incidente ocurrió entre una moto en la que se desplazaban dos delincuentes y una camioneta. Información primaria indica que los individuos estaban identificados por la policía ya que venían robando en la zona. La persecución comenzó en la Rambla. Un testigo dijo que fue un susto que se llevaron todos. Yo estaba en la puerta aprontando un pedido y cuando sentimos el choque nos arrimamos hasta la puerta y cuando quise acordar veo a uno de los delincuentes que había volado. La comerciante indicó que uno de los delincuentes huyó y el otro quedó con fracturas y fue derivado a un centro de salud. Estaba todo quebrado, el tipo se quería mover y todo era un guacho, contó. Y también agregó, justo mis compañeros estaban por ir, de milagro se salvaron. Según la mujer, el conductor de la camioneta dijo que estaba bien, pero nervioso. Violento incidente en el tránsito, conductores a golpes de puño e insultos en pleno centro de Maldonado. Un violento incidente en el tránsito ocurrió este lunes al mediodía en el centro de la ciudad de Maldonado. El director de tránsito de la Intendencia de Maldonado, Juan Pígola, dijo que este tipo de incidentes son más comunes de los que se ve porque algunos quedan registrados y otros no. Y que se trata de una falta de respeto y de tolerancia atroz. Hay un nerviosismo sostenido que seguramente es debido a agentes externos al tránsito que se descargan, como en su momento se descargaron en los partidos de fútbol, que ahora ya es hasta peligroso, comentó. Pígola llamó a la tolerancia, a asumir los errores y a salir con anticipación. No podemos llegar a la agresión física realmente si no estamos en otro problema mucho más grave que lo que puede ser arreglar chapas, reflexionó. El director de tránsito indicó que son reacciones que llevan a las acciones desmedidas y que muchas veces los siniestros son intolerancias que se generan a partir de ofensas verbales. En lo que respecta a las infracciones, el jerarca señaló que los cruces con semáforo en rojo son los más comunes.

0: Y finalizamos con los titulares. Operativo por frío extremo. Fueron asistidas 3.443 personas y hubo 7 detenciones por desacato. El Sistema Nacional de Emergencia, SINAE, reportó la detención de 3.443 personas en la noche del domingo y madrugada de este lunes en el marco de la alerta roja por frío extremo para atender a personas en situación de calle.
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0: Vamos con el pronóstico del tiempo, señoras y señores. En este momento en Atlántida seguimos con 13 grados de temperatura. La máxima llegará a los 15, la mínima 11. Mañana miércoles, máxima 14, mínima 10. El jueves, máxima 15, mínima 10. El viernes, 16 de máxima, 10 de mínima. Y el fin de semana agradable, sábado soleado con 16 de máxima y 12 de mínima. Y atención, visibilidad muy reducida por una espesa niebla hoy martes de mañana en casi todo el país. Este martes amaneció con una espesa niebla que reduce la visibilidad al mínimo según los registros que publica Inumed. En Montevideo y la zona metropolitana la visibilidad es de 100 a 300 metros y es incluso inferior, casi nula, en Rivera, de acuerdo al registro de las 6 de la mañana. El lunes de tarde, Meteorología dio un aviso a la población al respecto. En todo el territorio se prevé una significativa reducción de la visibilidad durante las noches y las mañanas, asociado a la formación de nieblas persistentes y neblinas. Esto comenzó ayer lunes 25 de noche y se extiende hasta la mañana del jueves 28, según indica Inumed.
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0: Compartimos con todos ustedes la cotización de la moneda, el dólar 38.85, 41.25, el euro 44.15, 49.41, peso argentino 0.02, 0.20 y el real 7.20, 8.68, compra y venta respectivamente.
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0: 9 de la mañana, 5 minutos, señoras y señores. Vamos con noticias. Noticias que llegan desde la fanspage de Intendencia de Canelones. Niñas y niños de la escuela rural número 78 de Tala participaron de una jornada de plantación de árboles, fortalecimiento de huertas y otras prácticas en el marco de un programa que realiza el gobierno de Canelones desde su Agencia de Desarrollo Rural, para que se están desarrollando varias acciones mancomunadas. Escuchamos a continuación a Gustavo González, director general de la Agencia de Desarrollo Rural, también a Marianela Camejo, directora de la Escuela Rural número 78, Costa de Pedernal, de la localidad de Tala.
1: En realidad es parte de un programa que lleva la Intendencia adelante, que tiene como nombre En el Centro de las Escuelas Rurales, y desde el lugar que nos toca, de la Agencia de Desarrollo Rural, venimos articulando una cantidad de acciones con las escuelas. Tiene que ver con el fortalecimiento de las huertas, plantación de árboles, un montón de buenas prácticas. Digo, es inconcebible que en una escuela no haya frutales. Elegimos los citrus en esta oportunidad, que fructifican en la época en que los gurises están en clase, y apuntan a, bueno, a la cultura de los frutales en la ruralidad, como acceso a ese tipo de alimentación también. Pero en definitiva, el programa lo que propone es que varias escuelas interactúen. Ya hay muchas escuelas que están trabajando muy bien, no estamos inventando nada, pero tratando de ayudar a las que todavía no han podido, con una serie de recursos, una cantidad de insumos para poder elaborar plantines, huertas. Vamos a traer durante el periodo charlas a las escuelas sobre buenas prácticas y un montón de cosas más, y tenemos la ambición de que esto sea interactivo a través de la Ceibalita. Una apertura de primaria excelente.
2: Están realizando la plantación de cítricos y van a realizar también la plantación de plantines, lo que implica para los niños una linda experiencia. Bueno, no contamos nosotros acá tampoco con invernáculo ni con... tenemos una pequeña huerta, pero en realidad esto como que va a enriquecer y nos va a dar el puntapié inicial para otras propuestas que en lo que tiene que ver con la educación, con la formación de los niños, es muy enriquecedor. Y bueno, ellos estaban con mucha ansiedad cuando les contamos y querían proponer preguntas, bueno, informarse un poco también de lo que ellos traían y cómo iba a ser la propuesta. Así que con mucha expectativa. Les encanta lo que es salir al patio a observar, bueno, aplicar a todo lo que tiene que ver con el método científico, ¿no? De alguna manera, de observar, de experimentar, de encontrar debajo en el suelo animalitos y cosas que a ellos eso les encanta.
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0: 9 de la mañana, 9 minutos. Seguimos con noticias. El gobierno de Canelones entregó la primera tanda de diplomas y carnés correspondientes a los cursos de entrenadores. Licencia C, ONFI, Conmebol, instancia que alcanzó a cerca de 280 orientadores y orientadoras de fútbol infantil de distintas ligas del departamento. Escuchamos a continuación a Lorena Viera, directora del área de fútbol infantil. Jorge Giordano, también lo vamos a estar escuchando, coordinador de selecciones nacionales. Y Daniel Jutias, entrenador de fútbol infantil.
1: El orientador técnico en la cancha no sea solo en la parte práctica dentro del terreno de juego, sino que tenga herramientas para poder manejar diferentes tipos de situaciones.
2: Realizando la entrega de los carné y de los diplomas de los alumnos egresados de los cursos de entrenadores, licencia C, ONFI, Conmebol, del año 2025, de 4 de las 7 ligas del departamento. Hoy van a estar recibiendo los alumnos de la Liga Costa de Oro, que son los locales, la Liga Interbalnearia Regional del Este, que es toda la zona de Pando, y la Liga Regional Noreste, que es toda la zona del Santoral. Se capacitaron alrededor de 280 alumnos. El curso tiene 150 horas docentes, se realiza dos veces a la semana y la duración es más o menos de 5 meses aproximadamente.
3: Nuestra casa está en Canelones. Y es abrirnos a la comunidad, al territorio y tratar de encontrar asociaciones que nos permitan crecer a todos. Entre los 6 y los 12 años es la edad de oro del niño, entonces cuanto mejor sea la propuesta, la formación va a cambiar y cuanto más gente se capacite, creo que es un beneficio para el fútbol uruguayo.
2: O sea, es algo genial porque hay mucha gente que no hubiéramos podido acceder a ello y creo que es algo para la evolución que se está mereciendo el fútbol en general.
4: Y además el tema de verlo más amplio, que no es solo fútbol, no es solo la pelota que rueda, sino que hay un montón de cosas detrás, de emociones, de cosas de los chiquilines. Como se dice habitualmente ahora últimamente, somos gestionadores de emociones un poco y también va ese enfoque que hay que darle, que no es solo fútbol tampoco.

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0: Continuamos en esta mañana de martes, aquí en la 89.9 Atlantia FM.
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0: Seguimos con noticias. Vamos por allí a hablar sobre combustibles. ¿Les parece? La ministra Fernanda Cardona se reunirá hoy con autoridades de la URSEA para analizar el suministro de combustibles y recibir el nuevo informe de precios de paridad de importación, aunque dijo que no aumentó el barril de crudo y no descartó una suba de tarifas desde el primero de junio.
2: El barril de petróleo no bajó, el precio para la importación está en los mismos términos o parecidos que con las fluctuaciones que venimos teniendo desde marzo, pero nosotros también, ustedes se acuerdan que estamos haciendo un monitoreo del suministro, como les dije, en frontera. La reunión con URSEA también tiene que ver con ese monitoreo que arrancamos antes de turismo, y ustedes recordarán que exhortamos como Poder Ejecutivo a URSEA para que siga viendo cómo era la conducta, digamos, de consumo en la frontera, tanto con Brasil como Argentina.
3: Si todo se mantiene igual, es decir, capaz que no hay aumento.
2: Yo no voy a adelantar nada porque no intercambié todavía con quien tengo que intercambiar y con el que ha sido el ministerio que hemos trabajado esto mancomunadamente desde todos estos meses.
4: ¿Y ANCAP tiene espalda para bancar justamente la situación?
2: ANCAP tiene una cadencia y una planificación de este tema que tiene que ver con las medidas que adoptamos en abril. Ustedes recordarán que además de la decisión que tiene que ver con los precios, tiene que ver con haber contratado aquel seguro que yo les conté, que fue por abril y por mayo. Hay que ver ahora también cómo se comportó eso. Tiene que ver con las líneas de crédito que también le abrió el propio Economía y Finanzas. Es decir, nosotros vamos monitoreando todo esto a la vez y por lo tanto esta planificación ya se hizo en marzo.

0: Seguimos con noticias y lo comentábamos en titulares. El gobierno presentó el programa Libertad Segura para la reinserción social y laboral de personas liberadas del sistema penitenciario.
1: Este es un proyecto piloto, un proyecto que incluye trabajo y vivienda, las dos cosas a la vez, pero además otros componentes, prestaciones, etcétera. Lo vamos a aprobar y lo queremos escalar porque necesitamos en Uruguay una política para la salida de la cárcel y una política también penitenciaria dentro del sistema carcelario diferente. En eso está trabajando el Ministerio del Interior, también estamos trabajando nosotros y otros actores del Estado.
2: En primer lugar, acompañarlos antes del egreso, generar un perfil de egreso. A la misma vez, en el momento de egresar, dotarle un conjunto de herramientas que van desde boletos para poder ir a trabajar, un programa de empleo protegido por el CABA a lo largo de un año, ¿sí? Formación profesional a través del INEPOP, salud, vinculado también al acceso inclusive a la identidad. Muchas veces estaban egresando del sistema carcelario sin cédula de identidad vigente y no podían retirar medicamentos de ACE.
3: No es que tengamos dos bandos, no, somos una misma sociedad. Que las personas que cometen delito y las personas que sufrieron ese delito, lo formamos y conformamos esta sociedad. Entonces, qué mejor convivencia para que todo esto salga adelante, para que tengan trabajo, para que tengan casa y para que no vuelvan a reincidir en lo que ya habían hecho.

0: Más noticias. La fachada del Palacio Legislativo se ilumina de celeste por el mes de la primera infancia. Esta fecha visibiliza lo que hace la Fundación Canguro, dijo la vicepresidenta Carolina Cose, quien resaltó el trabajo que realiza dicha organización.
1: Esta fecha visibiliza lo que hace la Fundación Canguro, que es una fundación en la cual Pamela, que es su directora, tiene un gran papel, que lo que hace es en el Pereira un conjunto de personas que están 24/7 todo el año y lo que hacen es darle amor a determinados niños y niñas que están ahí recién nacidos. Si tú vas a hacer una visita a los canguros, a las canguras que están ahí, vas a ver muchachas, señoras, que lo que están es teniendo en brazos, dándole amor, a veces conteniendo una mamá, a veces resolviendo otras situaciones, y le están dando amor, tenerlo en los brazos a los niños, acompañando a una madre que está ahí. Recién el doctor Borbonet, que bueno, forma parte también del camino, contaba los resultados que se ven cuando aparece el amor, ¿no? Y cómo la acción de ellas también ha logrado la reconciliación con la vida, en algún sentido, entre algunas madres con sus hijos, con la vida, con situaciones muy difíciles. Están en situaciones muy difíciles y lo que hacen humildemente es decir, bueno, yo lo que tengo para aportar es venir acá y tenerlo en brazos. Y la verdad que me parece maravilloso en un mundo de hoy tan cruel, tan lleno de violencias, que un grupo de mujeres, que ahora también hay varones, por lo que sé, decidieran llevar adelante eso. Cumplen hoy mil bebés acompañados en 10 años, ¿verdad?
2: Exacto.
1: Y son como 180.000 horas de cangurear, ¿no?
2: 180.000 horas de cangurear.
1: Así que bueno, por eso el Palacio se viste de celeste en honor a la Fundación Canguro, con el ánimo también de que la población conozca esto y si se quiere acercar, capaz que Pamela les puede decir cómo, o si lo quieren copiar y hacerlo en otro lugar del Uruguay, me parece que es una inspiración.
3: Yo me quedo acá. Estamos bien y a veces muy mal.
0: Y antes de la tanda les contamos que el ministro de Desarrollo Social, Gonzalo Sibila, consideró las críticas a su gestión como un debate político menor, defendió el trabajo integral del gobierno y llamó a abordar con responsabilidad el tema de las personas en situación de calle.
4: Parece haber más interés por quién es el que da la noticia de un fallecimiento que qué es lo que se está haciendo efectivamente para abordar esa realidad. Acá está todo el Estado, encabezado por la Presidencia de la República y el Ministerio de Desarrollo Social adentro. Y acá estoy dando la cara como lo hice cada vez, porque ustedes saben que el primer fallecimiento que nosotros tuvimos en calle cuando asumí como ministro, salí a decir el nombre y el apellido de la persona. Ha habido situaciones diferentes, a veces me han preguntado los medios, en distintos lugares, he recorrido todo el país hablando de este tema. El gasto público que el Ministerio de Desarrollo Social maneja, un poco más de un 10% va al tema calle. Casi el 90% va a otra cantidad de temas que atiende el Ministerio de Desarrollo Social. Pero este es un tema central.
5: ¿Tendría que reverlo o no? ¿Destinar más presupuesto?
4: Miren, estamos creciendo en presupuesto, en recursos. Creció la administración anterior, estamos creciendo nosotros. A mí lo que me parece es que nos tenemos que dejar en este tema de discursos de políticos que salen con cara de compungido a decir qué horrible falleció un ciudadano y atrás a darle un ministro o a darle un jerarca de gobierno. El director ejecutivo del SINAE es un cargo de confianza política del gobierno y salió a dar la cara por el gobierno nacional con el respaldo de todo el equipo de gobierno, inclusive el del ministro de Desarrollo Social, porque está hoy asumiendo un rol fundamental de coordinación y de liderazgo de todo el sistema. La gente no quiere ver políticos lamentando fallecimientos ni diciendo la culpa es de uno y la culpa es de otro. La gente lo que quiere ver es que resolvamos este problema y para eso tenemos que trabajar todos. Y algunos que hablan mucho, los invito a que todas las noches cuando nosotros salimos a la calle con nuestros equipos nos acompañen. Sería muy bueno porque estamos haciendo un trabajo diario que realmente lleva mucho esfuerzo, mucha dedicación, porque esto es algo que nos importa muchísimo. Y si alguien cuestiona nuestra sensibilidad o nuestro esfuerzo en este tema, es porque está buscando otra cosa, no está buscando el resultado que todos queremos como uruguayos y que entiendo que en el fondo también quieren esas personas, pero a veces nos perdemos un poco en debate.

Y escuchando buena música de Enrique Huerta, nos vamos a ir a una nueva tanda, ¿les parece? Nos vamos escuchando este tema llamado Hermano Enrique Huerta, aquí en la mañana de la 89.9. Ya venimos.

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Seguimos disfrutando de la mañana de la 89.9 Atlantia FM. Estamos compartiendo buena música, señoras y señores. 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Señoras y señores, nos despedimos. Ha sido un placer haberlos acompañado en esta edición de la mañana de la 89.9. Queden en buena compañía. Volvemos mañana miércoles, bien tempranito, pasada las 8:30 de la mañana, aquí en la 89.9 Atlantia FM. Que pasen bien. Hasta mañana. Nos vamos con Enrique Huerta y Cuestión de Tiempo.

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Bienvenidos a 89.2, bienvenidos a este programa repleto de éxitos, de canciones espectaculares que arrancan a partir de ahora. Esta playlist inicia todo temas especialmente seleccionados para ustedes, para la fanaticada de Atlántida FM 89.9. Un par de horitas de música sensacional en la emisora número 1. 89 Top.

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14 grados de temperatura en este momento. Bichamos acá la plataforma meteorológica de AccuWeather. La máxima para este martes 26 es de 16 grados. La mínima 8. Intervalos de nubes y sol en el transcurso de esta jornada. Bajas chances de precipitaciones.

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Muchas gracias a toda la gente que se va sumando a escuchar Atlántida FM 89.9, 89 Top en este día bastante nubladito que tenemos, pero por lo que comentábamos hace un rato, no hay prácticamente chances de precipitaciones. De repente se va a mantener así nubladito, quizás en la tarde hayan intervalos de nubes y sol. O sea, con suerte podamos ver un poquito el solcito en el cielo aquí en nuestra dorada costa canaria. Estás en 89 Top, estás en el programa de éxitos de la radio número uno de toda la costa. No solo por la 89.9, como desde hace ya 25 años que estamos transmitiendo, sino también por www.atlantidafm.com.uy, desde la aplicación oficial y en todos los sitios web que nos retransmiten. Vamos a proseguir con más canciones, si les parece.

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En este 26 de mayo vamos con las principales cotizaciones. Compra y venta. La página del Brow estamos bichando por aquí. El dólar 38,85 y 41,25. El euro 44,15 y 49,41. Peso argentino 0,020 y 0,20. Y el real 7,20 y 8,68. Compra y venta respectivamente. Sonaba House Banks con Rapper's Holiday. Y ya se viene Jagger's Revenge. Con esta reversión de un temón de la agrupación sueca ABBA, Dancing Queen.

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11 de la mañana, 54 minutos, llegando al final de esta edición de 89 Top, que disfrutamos con todos ustedes ahí que estuvieron del otro lado. Diferentes actividades que hace la fanaticada del 89.9 mientras escuchan la radio, estudian, trabajan. A veces gente también de vacaciones nos cuenta, de licencia, momentos de ocio, sintonizando la 89.9 para disfrutar de toda esta música sensacional. 13 grados de temperatura en este momento, sigue el cielo algo nubladito aquí en la costa. La máxima para hoy 16, la mínima 8 grados. Intervalos de nubes y sol para la tarde, bajas chances de precipitaciones. Mañana miércoles tampoco va a haber lluvia, día nublado, máxima 16, mínima 8. La temperatura igual que la de hoy, la misma máxima, la misma mínima. Se quedan en compañía de la música brasileña, Brasil en FM en minutos, luego Destino Costa de Oro y más tarde Recarga Retro. A seguir escuchando toda la programación de Atlántida FM, que está impresionante, ¿eh? La tarde de la radio líder.

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Olá, galera, muito boa tarde. Tudo bem, tudo jóia? Sejam bem-vindos. Como estão? Como han passado? Bueno, aqui arrancamos este dia Marte nublado, pero que aqui le vamos a poner un sol enorme, en duas cores, por supuesto. La verde amarela que a vos te gusta y que por supuesto tiene la mayor audiencia de toda Ciudad de la Costa y Costa de Oro aquí en la 89.9 FM Atlántida, la FM número uno. Despegados, ¿eh? Claro que sí, galera. Ya en el comienzo te paso las vías de comunicación. 095-105-913, SMS, WhatsApp, con tu nombre y la música que querés disfrutar. En instantes tengo novedades para contarte, tengo nuevos amigos que se suman a la audiencia. Muy tacoisa, vos vais a volar, ¿eh? Ahora subí el volumen, porque así arranca esta edición de martes, terza feira, aquí en la 89.9. Esto es Brasil en FM. ¡Vámosla!

0: Te alegran esta terza feira, día martes, que le estamos poniendo un sol en Dúas Cobres. 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Galera, seguimos disfrutando de este Brasil en FM. ¡Sube el volumen!
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0: 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Galera, seguimos disfrutando de la música. Esto es Brasil en FM para vos.
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0: 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Seguimos disfrutando de la música. Esto es Brasil en FM para vos.
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0: 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Este segundo bloque de Brasil en FM
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0: 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Galera, seguimos disfrutando esta tarde espléndida aquí en Brasil en FM. ¡Vámosla!
1: 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Vamos junto.

0: Energía boa, hein?
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Galera, de esta manera hemos llegado al final de Brasil en FM, que tuvo en puesta al aire al señor Simón Gerley, quien te habla, Carlos Javier. Bueno, el placer de siempre de haberlos recibido, por supuesto, aquí en el 89.9. Quédate enganchado, ya llega Destino Costa de Oro, luego tenés la música retro con Simón, tenés la bajada con Mauri, muy tacoisa, vos vais a volar. Nos vamos a estar reescuchando en la Repe 2330, aquí, por la FM número 1, Atlántida FM. Bello grande, a disfrutar la tarde. Chau, chau. Valdeo Galera, te más.

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0: Muy buenas tardes, ¿qué tal? ¿Cómo están todos? Bienvenidos a Destino Costa del Oro Radio. Gracias por acompañarnos una vez más. El abrazo grande para Carlos Javier y su Brasil en FM, que siempre, siempre nos deja muchísimo público aquí en la Radio Líder del Este del Departamento de Canelones. Arrancamos con Simón Garla y en controles. ¿Cómo te va, Simón?
1: ¿Cómo andás, Nico? ¿Cómo anda toda la audiencia del 89.9? Una jornada gris, pero bueno, vamos a tener bastante contenido aquí en la tarde de Atlántida FM 89.9, con todas las diferentes propuestas, mucha información y la música que le encanta, ¿no? a todos los seguidores.
0: Comenzando también la temporada de alergias, ¿no? Y bueno, mis carrasperas que a partir de ahora...
1: Vos estás todo el año con carrasperas, ¿eh? Todo el año.
0: Todo el año, bueno, pero creo que ahora particularmente se complica un poco más, ¿no?
1: Se maximiza el problema.
0: Vamos a hacer lo posible para escaparle a la fiebre, a los resfríos y a las gripes estacionales. Pero bueno, con mucha cosa para compartir aquí, además de muy buena música, información y todo lo que sucede en el este de Canelones, lo tenemos en Destino Costa de Oro Televisión y Destino Costa de Oro Radio. A propósito de Destino Costa de Oro Televisión, hoy estuvimos con la producción del programa que vamos a poder ver el próximo sábado a partir de las 8 de la noche con mucho, mucho contenido de todo el este del departamento de Canelones. No se olviden, 20 horas de los sábados, pantalla de Canal 7 de Punta del Este y a partir de ahí en canales de todo el territorio nacional. Pero aquí en radio el comienzo es con la música y con...
1: Con la música de La Vela Puerca hoy.

0: muchísimas gracias.
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2: Buenas noticias. Ya no existe Mambrú. Se fue a la guerra y lo mataron. Que se joda por hacerle caso al capitán.
3: 12 grados 7 décimas la temperatura actual aquí en Atlántida y en toda la Costa de Oro del departamento de Canelones, con cielo cubierto, con vientos del sector sur y suroeste a 6 kilómetros en la hora. La humedad altísima, 98%. La visibilidad un tanto reducida, 1 kilómetro con 200 metros. Y vamos a tener luz solar hasta las 17:45. No me quedé pensando, menos que un poco, bastante reducida la visibilidad. Tengan cuidado los que vienen manejando por la ruta, sin lugar a dudas. Para el día de mañana, se espera una mínima de 8, máxima de 17 grados, nuboso y cubierto en la mañana con periodos de algo nuboso, neblinas matinales muy importantes, cuidado también al manejar, mejora en la tarde. El jueves mínima 7, máxima 17, nuboso con periodos de algo nuboso, nieblas en la mañana y en la tarde-noche. El viernes 29 de este mes de mayo, mínima 9, máxima 18 grados, sin precipitaciones. ¿Cómo podría ser el fin de semana, Simón? ¿Qué podemos esperar?
4: Vamos entonces al fin de ya, sería sábado 30, llegando ahí casi a fin de mes. Una máxima de 16, la mínima de 9 grados, sin precipitaciones, por lo menos el sábado, nubes dando paso a algo de sol para el transcurso de la tarde. El domingo, la misma temperatura, una máxima de 16, una mínima de 9, pero con chances de lluvia un poco más altas, un 55%. Nubes y sol, y podría caer algún chubasco en la tarde. Luego el lunes, arrancando un nuevo mes, el lunes primero, la máxima será de 14, la mínima de 7, baja un poco la temperatura, pero cesan las chances de lluvia, bastante nubosidad para el arranque de la semana que viene, ¿eh?

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1: A la 1:22 PM seguimos haciendo Destino Costa de Oro y nos vamos en este contacto directo al Casino de Atlántida. Su gerente Martín Martínez está en línea. ¿Cómo te va, Martín?
2: Hola, buenas tardes a todos. ¿Cómo estás, Nicolás?
1: Bien, bien. Con ganas de saber finalmente cómo terminó esta edición 2026 del Western Challenge en el Casino de Atlántida, que estuvimos haciendo un seguimiento estas semanas. Y bueno, queríamos saber cómo estuvo el público los últimos dos días de competencia, que fueron el viernes y el sábado, ¿verdad?
2: Sí, bueno, fue una excelente participación también. Tuvimos un cierre el día domingo con la entrega del Smart TV de 55 pulgadas, más otros premios. La verdad, muy contentos con el evento.
1: Bien, el público también, feliz por lo que recibimos nosotros de comentarios. La gente lo pasó muy, pero muy bien.
2: Sí, sí. Bueno, hubo la verdad que hubo un lindo ambiente, se pasó muy lindo y la gente muy, muy satisfecha.
1: Este evento va recorriendo los diferentes casinos, ¿verdad? O sea que ahora vamos a tener que esperar una confirmación con el tiempo de cuándo se pueda volver a realizar aquí en la zona.
2: Sí, por ahora, en el Casino Atlántida, por ahora no se va a hacer. La próxima sala es en el mes siguiente, el día 12, en Pando.
1: Ajá.
2: Y bueno, y esperando que vuelva.
1: Estaremos ahí seguramente para contarle a la gente. Pero ¿qué se viene en el Casino de Atlántida?
2: Bueno, ahora con el evento, con el desarrollo del Mundial, vamos a esperar los días de partido de Uruguay. Vamos a ofrecer alguna picada, un living con pantalla gigante para recibir a todas las personas que quieran acompañarnos. Uh-huh. Además de eso, y en conjunto, durante el entretiempo se van a realizar sorteos de promo ticket. Y bueno, y la forma de participar es traer a la sala una ropa de abrigo. Hacemos una recolección de abrigo para una institución benéfica, la cual todavía no se eligió, pero bueno, estamos abiertos a sugerencias. Uh-huh. Va a ser acá de la zona de Atlántida. Y bueno, cuando uno trae, por ejemplo, una frazada, te damos 3 cupones para participar los días de partido.
1: Bien, por ejemplo, puede ser una campera y van evaluando de acuerdo al abrigo que lleva.
2: Hay una escala que está va a estar publicada de acuerdo a lo que traigan, la cantidad de cupones que les damos.
1: Bueno, ¿cómo va a ser ver los partidos, por ejemplo, del Mundial ahí en el casino? ¿Cómo se están preparando para esa parte?
2: Y bueno, la idea es que tengamos una especie de living en la parte de ruleta, donde mismo se desarrolló el Western Challenge. Y la idea es convidar a los que vengan con una picadita para que puedan estar tranquilos y a gusto.
1: Ajá. Así que se está preparando el casino poniéndose a tono, poniéndose la celeste, como quien dice, ¿no?
2: Exactamente, literalmente, porque bueno, los funcionarios también van a estar con la celeste puesta.
1: Bien, pero más allá de los partidos de Uruguay, ¿se van a estar mostrando todos los partidos del Mundial?
2: Sí, sí, sí. Para los partidos de Uruguay hay eventos especiales, pero en realidad va a estar siempre la posibilidad de ver todos los partidos del Mundial.
1: Perfecto. Vamos a tener entonces la posibilidad de ir. ¿En qué horario en este mes de junio que está por comenzar? ¿Cuál va a ser el horario del casino?
2: Bueno, la apertura es todos los días a las 10 de la mañana.
1: Ajá.
2: Cerramos de domingos a jueves, cerramos a la 1, y de viernes y sábado cerramos a las 3 de la mañana.
1: Perfecto. ¿Cómo tiene que hacer la gente para no perderse nada de lo que va proponiendo el casino, las actividades, las promociones, los eventos?
2: Bueno, pueden seguirnos en nuestras redes, o en la de la edición de casinos, o en la de 1939 de Bar, que es el concesionario acá de casino, y ahí subimos todas las publicidades, se pueden contactar con nosotros, pueden ver lo que va a pasar, lo que está pasando y lo que pasó.
1: Perfecto, entonces. Martín, gracias por habernos permitido acompañar esta promoción tan interesante de Western Challenge, que constituye, como hablábamos hoy en una entrevista que hicimos para Destino Costa de Oro Televisión, todo un atractivo turístico también, ¿no? Es parte de las actividades que tenemos aquí en la costa.
2: Sí, bueno, es cierto. Digamos que la sala Casino Atlántida es un referente, es la decana de acá de Canelones. Uh-huh. Hace 73 años que estamos abiertos ininterrumpidamente. Y bueno, la idea es todos los días ofrecer algo distinto, nuevo, y acompañar al público que nos visita.
1: Muchísimas gracias, de verdad. Un abrazo.
2: Gracias igualmente. Hasta luego.
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0: Estamos compartiendo Destino Costa de Oro. Gracias por acompañarnos aquí en radio esta tarde por Atlántida FM 89.9. Hace pocos días el gobierno de Canelones estuvo entregando más de 130 licencias para entrenadores de fútbol infantil. Estamos hablando de la licencia clase C en el marco de los cursos que se dieron a través de un acuerdo con ONFI y con la Asociación Uruguaya de Fútbol. En esa ocasión, el evento, o sea, la entrega de esas licencias se desarrolló en el espacio Dínamo de Atlántida. Ahí estuvimos presentes y estuvo también presente el coordinador de las selecciones nacionales de nuestro país, de la Asociación Uruguaya de Fútbol, Jorge Giordano. Hablamos con él sobre la importancia de estas licencias, sobre la importancia de profesionalizar o preparar a los entrenadores de fútbol infantil, y también hablamos sobre la importancia que tiene el departamento de Canelones, una importancia estratégica, según dijo, a nivel del fútbol de nuestro país. Entrevista con Jorge Giordano para Destino Costa de Oro Radio.
1: Nosotros en los procesos de selecciones estamos tratando de comenzar antes la captación, sobre todo en la edad del último año del baby fútbol. Entonces, hacer algo que tenga congruencia con lo que está sucediendo hoy, que es la entrega de diploma de la licencia C.
0: ¿Cuánto cambia en una persona que trabaja con chiquilines todos los días el hecho de capacitarse de esta manera con esta licencia en relación a cómo se trabajaba antes, por ejemplo?
1: Y cambia sustancialmente. Aparte, tenemos que considerar que entre los 6 y los 12 años es la edad de oro del niño, entonces cuanto mejor sea la propuesta, la formación va a cambiar, y cuanto más gente se capacite, creo que es un beneficio para el fútbol uruguayo.
0: ¿Cuánto le va aportando a la Asociación Uruguaya de Fútbol este acuerdo, estos convenios, este entendimiento que se está teniendo con el gobierno departamental de Canelones?
1: Muchísimo, porque uno de los objetivos de la AUF es, nosotros, nuestra casa está en Canelones, y es abrirnos a la comunidad, al territorio, y tratar de encontrar asociaciones que nos permitan crecer a todos. La asociación es estratégica entre público y privado, o entre privado y privado, o como sea, siempre fortalecen a las organizaciones.
0: ¿Y por dónde pasan los acuerdos que van haciendo hasta el momento? ¿Qué tipo de cosas son las que se vienen haciendo?
1: Bueno, nosotros el complejo está abierto a las distintas instancias que tengan con escuelas, con fútbol infantil, y también estas charlas están dentro del marco del convenio.
0: Lo vamos a liberar porque lo están esperando y todo el mundo quiere escucharlo, sin lugar a dudas, pero antes, ¿qué potencial ve en Canelones? Si hablamos de fútbol, ¿no? A nivel de mayores, a nivel de juveniles, también estamos hablando a nivel de infantiles, ¿cuál es el potencial que ustedes ven desde la asociación dentro de nuestro departamento?
1: Bueno, tiene una ubicación estratégica que lo pone en un punto, en un foco donde todos los clubes de la capital le interesa captar jugadores por la cercanía. Pero Canelones siempre fue, Canelones y el interior de Canelones siempre fue destacado por futbolistas que salieron, ¿no? En nuestras épocas, en los campeonatos del sur antiguo, eran selecciones muy fuertes. Y sobre todo que en todos los lugares ha crecido mucho en infraestructura. Y la infraestructura tiene una directa relación con el desarrollo del futbolista. Entonces, para nosotros es muy importante tener esta presencia junto con la Intendencia, ¿no?
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0: Muchísimas gracias.
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servida ya la mesa, nos decía Cody. Bueno, seguramente la mesa se sirvió hace ya un rato. Casi las 2 de la tarde. Muchos deben estar en la sobremesa ya, capaz que comiendo el postre y escuchando Atlántida FM 89.9. Y la sobremesa de los clásicos, que es lo que se viene ahora. Recarga retro en minutitos. Quédate ahí prendido a la programación de la 899, que se vienen grandes canciones, artistas fenomenales con efemérides rock and pop. También muy buenas invitaciones y recomendaciones que tenemos para toda la audiencia tarde tras tarde. 13 horas 56 minutos, en este momento 13 grados de temperatura según AccuWeather, la máxima para hoy 16, la mínima 8, prácticamente sin chances de precipitaciones, intervalos de nubes y sol ahora en el transcurso de la tarde. No se nota demasiado, estamos viendo por aquí desde la ventana, sigue bastante nubladito, pero esperemos que podamos ver un poquillo, sin que sea el sol, en este turno vespertino acá en la Costa Canaria. Como dijimos, se quedan en compañía de los clásicos en minutitos. Recarga retro. Mañana temperatura máxima 16, mínima 8 grados. Nubladito estará mañana miércoles.

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0: Armamos la tarde en base de canciones y muchísima diversión. Acá en Atlántida FM 89.9 estamos en Recarga Retro en vivo durante una hora completa hasta las 15 horas con todos tus clásicos predilectos. Arrancando desde España con Los Rodríguez, Mi Rock Perdido. Y van a ver muchísimos más artistas, bandas que se van a dar una vuelta por aquí. Por Recarga Retro en la 899.
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0: Te podés comunicar con nosotros, por supuesto. ¿En dónde? De la manera de siempre, ¿eh?
1: 096-010-636.
0: Por esa vía, por supuesto, a través de WhatsApp 096-010-636. En contacto con tus recuerdos, con el programa de Oldies, líder de toda la República Oriental del Uruguay, Recarga Retro.
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0: Hace poquito nos estuvieron solicitando esta canción de Seguridad Social. Quiero tener tu presencia. Más de una persona la estuvo pidiendo estos últimos días, así que siempre complacemos los pedidos. Para ustedes sonaba Seguridad Social en la tarde de Atlántida FM, ¿eh?

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0: Andamos con ganas de escuchar a Soda Stereo. Qué temazo este, ¿eh? 18 minutos, pasamos de las 2 de la tarde. La voz de Gustavo Cerati se apodera de esta tarde.

0: Año 1985, temazo, imágenes retro, también conocido como telarañas. Porra, el estribillo que menciona ahí Gustavo Cerati, ¿eh? Extraído del álbum Nada Personal, del segundo disco de la agrupación Soda Stereo. Tremendo, remontándonos allá al año 1985 con la voz de Gustavo. Más rock argentino tuvimos también atrás con Vilma Palma Vampiros, versión en vivo desde Buenos Aires, Mojada. Seguridad Social con Quiero Tener Tu Presencia. Los Rodríguez, Mi Rock Perdido.
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Segundo bloque de esta entrega de martes 26 de mayo, Recarga Retro, en vivo, en directo, tiempo real por Atlántida FM 89.9. Qué manera de abrir el segundo bloque con tremendo artista, con el rey del pop, Michael Jackson. Hace poco tuvimos la peli, la biopic en los cines, que está espectacular. En el primer bloque, mucha música en español compartimos. En este segundo, se viene todo lo anglo.

0: Una de las canciones más fascinantes de toda la historia del rock and pop sonando en este momento, Stevie Nicks con Rooms on Fire, Habitaciones en Llamas. Y la estamos escuchando porque ella, Stevie, está cumpliendo 78 años en esta jornada. La bruja blanca del rock. Muy famosa por haber formado parte de la agrupación Fleetwood Mac, pero también con una extensa carrera de solista que dio que hablar, con varias producciones notables, una de ellas, Rooms on Fire, que está sonando en este momento. Reconocidísima por su voz nasal, sus particulares atuendos y el simbolismo de sus canciones, es una de las cantantes más exitosas de toda su generación, con más de 150 millones de discos vendidos alrededor del mundo. ¡Muy feliz cumple para Stevie Nicks! La escuchabas acá en Recarga Retro.
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0: Vamos a seguir sorprendiéndolos con buena música.

17 minutos nos separan de las 3 de la tarde. Escuchamos a Rapid the Prey con Hot Roll Hearts. En Recarga Retro. 14 grados de temperatura en este momento. Seguimos con un cielo bastante nubladito, nuboso en la costa de Canelones. Más allá de que AccuWeather dice que tendríamos intervalos de nubes y sol. Quizás, esa puede ser que aparezca el solcito en la zona, en las horas venideras. Máxima para hoy 16, la mínima 8 grados. Chance de lluvia casi nula. Mañana miércoles, máxima 16, mínima 8, igual que hoy la temperatura. Y va a estar bastante nublado también, sin precipitaciones. El jueves, máxima 16, mínima 7. También nublado, con baja chance de lluvia. Y el viernes, de igual forma, 16 grados. 16, 16, 16. La mínima 10. El próximo viernes 29 de mayo. Y seguirá nublado. Sí, nublado, nublado, nublado. Es muy, muy reiterativo. Está el pronóstico. Será equilibrado, podemos decir, en los siguientes días. Acá en la Costa Canaria.

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Dijimos que estaba de cumpleaños Stevie Nicks hace un rato, exactamente, ¿eh? 78 añotes cumple, pero hay otro cumpleañero rock and pop también en esta jornada, en este 26 de mayo. Escuchamos un poquito su música y después te contamos un poquito ahí también acerca de su trayectoria, de su carrera. Estás en Recarga Retro.

0: Exactamente, está cumpliendo años Lenny Kravitz, nacido un día como hoy, un 26 de mayo del año 1964. Está cumpliendo 62 años en esta jornada. Este cantante, compositor, también actor, fotógrafo, multiinstrumentista newyorkino, con música que incorpora diferentes elementos: el blues, el rock, el soul, funk, reggae, folk, balada. De todo un poco, la verdad, producciones notables. En el año 1991 alcanzó la cúspide en lo que fue la música, el éxito musical con este It Ain't Over Till It's Over. Sonaba Lenny Kravitz para ustedes en el día de su cumple. Y vamos a proseguir con más música, porque estás en la tarde de clásicos de Atlántida FM, Recarga Retro.
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Gracias a todos los que estuvieron sintonizando, escuchando Recarga Retro, el programa de clásicos líder de toda la República Oriental del Uruguay. Estamos siempre con ustedes aquí de lunes a viernes a partir de las 2 de la tarde para traer grandes recuerdos, memorias de la genial música de antaño. Así nos vamos despidiendo. Producción del año 1997, Sixpence None the Richer, There She Goes. Y el reencuentro será mañana precisamente, 14 horas, 2 de la tarde, acá, en Atlántida FM. ¡Excelente tarde para todos! ¡Nos estamos escuchando! ¡Chau, chau!

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0: Bienvenidos a 89 Todo, bienvenidos a este programa repleto de éxitos, de canciones espectaculares que arrancan a partir de ahora. Esta playlist inicia todo temas especialmente seleccionados para ustedes, para la fanaticada de Atlántida FM 89.9. Un par de horitas de música sensacional en la emisora número 1.
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14 grados de temperatura en este momento. Bichamos acá la plataforma meteorológica de AccuWeather. La máxima para este martes 26 es de 16 grados. La mínima 8. Intervalos de nubes y sol en el transcurso de esta jornada. Bajas chances de precipitaciones. Mañana miércoles, nublado. La temperatura igual que la de hoy. Máxima 16, mínima 8. Después el jueves, máxima 16, mínima 7 grados. El viernes, máxima 16, mínima 10 grados. 16. Durante esta semana hasta el viernes. No hay precipitaciones previstas. Esas son las buenas noticias. Estoy bichando que también el sábado y el domingo también una máxima de 16 grados. Increíble. El sábado máxima 16, la mínima 9. Y el domingo lo mismo, máxima 16, mínima 9 grados. Recién el domingo ahí aparecen algunas chances un poco más altas de precipitaciones.

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Muchas gracias a toda la gente que se va sumando a escuchar Atlántida FM 89.9, 89 Top en este día bastante nubladito que tenemos, pero por lo que comentábamos hace un rato, no hay prácticamente chances de precipitaciones. De repente se va a mantener así nubladito, quizás en la tarde hayan intervalos de nubes y sol. O sea, con suerte podamos ver un poquito el solcito en el cielo aquí en nuestra dorada costa canaria. Estás en 89 Top, estás en el programa de éxitos de la radio número uno de toda la costa. No solo por la 89.9, como desde hace ya 25 años que estamos transmitiendo, sino también por www.atlantidafm.com.uy, desde la aplicación oficial y en todos los sitios web que nos retransmiten. Vamos a proseguir con más canciones, si les parece.

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0: Atlántida FM. Y cuando se baila la plena, señoras y señores, muy, pero muy buenas tardes. Bienvenidos, bienvenidos a todos a una nueva edición en vivo de la tarde de Atlántida FM 89.9. Toda la movida pasa por acá. Y escuchando buena música en el comienzo, sonaba Luana por allí con este, uno de sus nuevos temas desde su último disco, Icónica, Cuando se baila la plena. Antes escuchamos a Lauta, Migrantes, Obra de Arte. Lindo comienzo musical, ¿eh? Nueva edición en vivo, como todos los días, aquí en 89.9 Atlántida FM. Estamos compartiendo la tarde de Atlántida FM. No te olvides que nos escuchás por 89.9 en el dial, también a través de www.atlantidafm.com.uy y por medio de la aplicación, ¿eh? Tenés la aplicación por allí de Atlántida FM en el Google Play Store para descargar y escucharnos. Y si tenés iPhone, te recomiendo la aplicación Radios Uruguay, que está buenísima y completísima. Tiene por allí todas las radios del país y obviamente está por allí Atlántida FM. Señoras y señores, comenzamos una tarde más juntos, 12 años en el aire.
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0: Buena música, todos los estilos, diferentes versiones de grandes éxitos, ¿eh? Camila Grota nos dejaba este Corre Corazones, hermosísima versión, me encantó.
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1: Y una de las bandas que sigue y sigue sonando, sigue rodando. Esto es La Furia. Sonaba Mientes.
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1: Furia que el pasado fin de semana estuvo allí en el cumple en Palme Olmos con toda su música. Me encanta La Furia, Es una banda que no pasa de moda. Ni la banda ni sus éxitos. Estamos en vivo, estamos en 89.9 Atlántida FM compartiendo contigo la tarde, la mejor tarde, la tarde de Atlántida FM, 12 años en el aire, compartiendo buena música, novedades, bueno, en fin, todo lo que querés escuchar pasa por acá. 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Feria Costera, señoras y señores. A correr la bola, Se viene una edición muy, pero muy linda. Edición Día de los Abuelos, Va a estar genial. Y ustedes no se la pueden perder.

0: Y la buena música suena aquí en la tarde de Atlántida FM, en cada corazón, este homenaje a Carlos Franco.
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0: Y estamos disfrutando de buena música, todos los estilos, todos los artistas, toda la música que querés escuchar.
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0: Nos vamos a ir una pequeña tanda, señoras y señores. Tenemos mucho para compartir, Novedades de Bastur, novedades de Red Tech Informática, novedades de 22 Bar, de Copacay. Por favor, una cantidad de cosas tenemos para compartir. Así que quédate por allí que ya venimos, dale.

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0: La buena música que suena aquí en esta tarde, en la tarde de Atlantia FM. Pushy, Juanjo Morgade, asignatura pendiente. 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
0: Seguimos disfrutando de la buena música. Subí ese volumen, dale.

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Y sonaba este amor de red social en este bloque que fue pura y exclusivamente de buena música, Buena música para vos. Escuchamos ahí entre tantos temas un remix recién llegadito, nuestro amigo

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1: Y escuchando la música de Seba Torres, volvemos en este último tramo, en estos últimos minutos.
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1: Le quiero mandar un abrazo gigante a la gente de Revista La Brújula 3. Por allí un abrazo grande al amigo Fabián de Revista La Brújula 3. Tengo en mis manos en este momento la edición número 150 de Revista La Brújula 3, edición de mayo 2026. A pocos días del lanzamiento de una nueva revista, la edición del mes de junio. Como siempre, con muchísimas novedades, una revista 100% color, donde vas a encontrar todo, absolutamente todo lo que estés buscando. Desde una droguería, hasta una barraca, hasta un masajista, hasta una carnicería, hasta un hábitat, hasta, no sé, tenés abogados, servicios de jardinería, podólogos, bueno, en fin, venta de alimentos para mascotas, todo en un solo lugar. Revista La Brújula 3. Hablas por allí con el amigo Fabián, al 099-375-065. Gran auspiciante ya desde muchos años. Aquí en la tarde de Atlántida FM, la gente amiga de Revista. Revista La Brújula 3. 099-375-065. 099-375-065. Revista La Brújula 3. @gmail.com. Vaya el abrazo gigante, para llevar a nuestro amigo Fabián.
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1: Y lindamente nos vamos acercando, señoras y señores, al final de esta edición de la tarde de Atlántida FM. Que pasen bien. Nos vemos en la próxima. Chao.

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como siempre, nos escuchan por metropolitano.uy, por la 89.3 FM del Molino, de Pando, la 89.9 FM Atlántida y la 90.1 FM Ideal de Santa Lucía. 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

Hoy el tema del día está dedicado a Lea Benzazón, que se presenta en la Sala Magnolio el 6 de junio a las 21 horas con el espectáculo Mi Gran Casamiento Hebreo, que es una celebración escénica de identidad, y resiliencia y humor. Un show donde la artista uruguaya comparte entre risas y canciones su particular mirada sobre las costumbres, los mandatos y los vínculos de la vida judía, con una voz profundamente femenina y autobiográfica. Con una mezcla potente de stand-up y canciones originales, el show honra la historia de las mujeres judías y su extraordinaria capacidad de adaptación, transmisión cultural y resistencia generacional. Escuchamos La Musa de Botero.

Bueno, y para compartir este hub metropolitano, estamos con ustedes, quien les habla, Gustavo Trinidad, en la producción general Mauricio Riva y en los controles, en la puesta al aire, Simón Gerley. También saludamos a nuestros compañeros de FM del Molino y a mi tocayo Gustavo Trinidad, que está allí en FM Ideal y que también, como de costumbre, se están poniendo al aire.

Bueno, y repasamos nuestra agenda que viene de la siguiente manera, porque ya vamos a recibir a Marcelo Tato, de la Comisión de Vecinos Roosevelt para Todos, que convoca nuevamente a las y los vecinos del Parque Roosevelt a movilizarse. Y con 1,000,000 de uruguayos en el clearing, la diputada Julieta Sierra busca limitar la usura, facilitar la renegociación de pasivos y entrevistamos a la legisladora del Frente Amplio. Bueno, y Sitio iniciará una nueva etapa para su desembarco en el Parque Roosevelt, donde buscará consolidarse como un centro integral de entretenimiento, espectáculos y convenciones con capacidad para 4,000 personas. Y entrevistamos al subdirector de Cultura de la Intendencia de Canelones, Federico Roquero, y al director de Desarrollo Económico de la Intendencia Canaria, Sebastián Vázquez. Ya venimos con la primera entrevista del día.

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Bueno, seguimos en HAD Metropolitano. 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

0: y Sitio anunció que iniciará una nueva etapa en el Parque Roosevelt como centro de espectáculos y convenciones con capacidad para 4.000 personas. Y estamos recibiendo a Marcelo Tato de la Comisión de Vecinos Roosevelt para Todos, que convoca nuevamente a las y los vecinos del parque a movilizarse, ya que vienen denunciando privatización del parque y deforestación, entre otros temas. Buenas tardes, Marcelo, bienvenido.
1: Buenas tardes, ¿cómo están?
0: Bien. Para comenzar, ¿cómo has visto este anuncio?
1: Bueno, hace unos días nos enteramos, además algunos vecinos nos avisaron que pasaron por allí, que estaban ya cortando árboles. Ajá. otra vez, después de años denunciando lo mismo, estaban de vuelta cortando árboles. Una empresa privada con las mismas características de siempre, no sabemos cuál es el acuerdo con esas empresas privadas, ni siquiera qué se hace después con la leña, pero en fin, estaban uh-huh. cortando árboles, uh-huh. Limpiando una zona allí al lado de donde está ahora la pista de patín, donde estaba el Andy antes, uh-huh. para la colocación de esta carpa donde se van a hacer eventos. Uh-huh. Este sitio, esta empresa, estaba hasta hace poco en el velódromo de Montevideo, uh-huh. y bueno, se tuvo que ir de ahí por conflictos con los vecinos.
0: Sabes que no sabía ese detalle. ¿Es la empresa que estaba en el velódromo?
1: La empresa estaba en el velódromo, exactamente.
0: Ajá, ajá. Yo creía que tenía una carpa similar en la Rambla, pero no es así.
1: Bueno, quizás la tuvieron, pero ahora estaba en el velódromo ellos.
0: Ajá. Hubo denuncias por ruidos molestos, ¿no?
1: Y eso. Hubo denuncias, claro, por ruidos molestos, por cómo quedaba la zona después de las fiestas, uh-huh. Porque el parque se convertía en un enorme estacionamiento. Eso llevó que interviniese la Defensoría del Vecino.
0: Ajá.
1: Y bueno, eso llevó que la Intendencia de Montevideo pusiera límites, límites en el horario, en el sonido, en los decibeles, y que bueno, esta empresa al final se terminara yendo hace muy poco, y que rápidamente, con una rapidez sorprendente, ya tuviese un espacio dentro del Parque Roosevelt.
0: Uh-huh.
1: Ahí no hubo ningún tipo de burocracia de por medio. Uh-huh. Ya al poco tiempo ya estaban cortando árboles y esta empresa, Sitio, ya está anunciando diversos recitales allí. Parte del problema de Montevideo era además por el tipo de fiestas, uh-huh. porque hacían fiestas electrónicas, uh-huh. por el horario, porque eran fiestas que se extendían hasta la mañana, hasta las 8 de la mañana.
0: Ajá.
1: La Intendencia le limitó esos horarios y a esta empresa no le sirvió, por lo que terminó yéndose de ahí y viene a recalar al Parque Roosevelt, que ha sido el lugar que la Intendencia, en su incomprensión del valor que tiene un parque, uh-huh. Ha venido ya de hace más de 10 años impulsando la privatización.
0: Uh-huh.
1: Es más, las normas, la propia Intendencia hizo un plan maestro para el Parque Roosevelt donde la propia Intendencia pone que un tercio del parque puede terminar en manos privadas.
0: Ajá.
1: Para emprendimientos de cualquier tipo.
0: Uh-huh. Bien, Federico Roquero, el subdirector de Cultura de la Intendencia, ha dicho que durante el diseño del proyecto se trabajó especialmente en minimizar el impacto sonoro sobre los vecinos. Se tomaron experiencias anteriores para mejorar distintos aspectos técnicos y se trabajó para que el sonido esté dirigido hacia el río, reduciendo las molestias de las áreas residenciales, indicó, no sé.
1: Bueno, sí, una entrevista, Leñani le han hecho una en entrevista, le han preguntado sobre lo mismo y él, entre otras cosas, además de desconocer a los vecinos, porque uh-huh. sé que no sabe quiénes son esos vecinos,
0: ajá.
1: aunque sí mucha gente parece que lo para por la calle para felicitarlo por este emprendimiento,
0: uh-huh.
1: esto es, lo dice él. También dijo alguna de estas cuestiones, ¿no? Que el sonido iba a ir dirigido hacia el mar, pero en realidad es una carpa. Es una carpa
0: uh-huh.
1: Que va a estar por lo menos un año, que después tiene posibilidad de estar un año más, y que supuestamente después de ese periodo ellos tendrían algún tipo de recaudo con el asunto del sonido. Por ahora es una carpa
0: uh-huh.
1: y el sonido, más siendo fiestas electrónicas que va a haber, el sonido no va hacia el mar, uh-huh. El sonido se expande, y lo decimos porque además, en el caso de quienes vivimos en Paso Carrasco, escuchábamos el sonido cuando estaba la carpa de Landia, uh-huh. Escuchamos el sonido del Paso Carrasco cuando está cuando están las fiestas, las domas y eso, también se escucha, uh-huh. O sea que es ilógico pensar que una carpa va a minimizar el ruido, no se entiende por qué. Sí. De cualquier manera, nuestro problema, sí. El sonido es un problema más. Nosotros uh-huh. estamos en contra de que se tale para seguir colocando privados así a explotar el parque. Nosotros uh-huh. queremos defender el parque, como lo hemos explicado, como espacio público, como parque, como pulmón verde, para defender ese carácter del parque. Uh-huh. No creemos que el parque tenga que ser privatizado ni talado para instalar ni carpas, ni la asociación de valla de golf, como ya hablamos contigo,
0: la asociación
1: de valla de fútbol.
0: Uh-huh. Lo último que habíamos hablado, que ustedes también estaban de alguna forma denunciando, estaban en contra de lo que el otorgamiento de la Asociación Uruguaya de Golf un predio de 4,2 hectáreas por un plazo de 20 años, y también acuerdos similares con la Asociación Uruguaya de Fútbol y otros privados.
1: Y otros privados, exactamente, que uh-huh. supuestamente también hay un estadio para básquet, bueno, eso uh-huh. no lo sabemos. Ajá. En el caso de el convenio con la Asociación Uruguaya de Golf, fue votado en la Junta, uh-huh. en forma unánime, o sea, todos los partidos lo votaron. Uh-huh. El convenio con la AUF ya tiene unos años, nosotros ya habíamos presentado una carta denunciando eso, que se le entregó al propio Ignacio Alonso. Y después ha habido otros proyectos que han caído solos, uh-huh. Como la Fundación Real Madrid, con otros, pero siempre con el objetivo de entregar a privados parte del parque, uh-huh. y con lo que trae eso, que es la tala indiscriminada. Uh-huh. Que se suma a, bueno, nosotros hemos hecho un mapeo del parque y se han perdido decenas de miles de árboles. Ajá. El parque necesita una reforestación, un estudio de qué se va a plantar, o sea, no una reforestación solo de pinos, eucaliptos, sino estudiar qué conviene plantar en el parque. Uh-huh. Y necesita guardaparques, cuidado de los árboles, que no se roben los árboles, que no tiren escombros, es decir, un cuidado consensuado de un parque que es el mayor parque del área uh-huh. metropolitana.
0: Sí, en este momento no hay guardaparques.
1: Nos han dicho que hay dos o tres guardaparques, uh-huh. Nunca los hemos visto, pero el parque necesita, por supuesto, más, necesita un cuidado de 24 horas.
0: Sí,
1: Y son 350 hectáreas, claro, ¿no? 360.
0: Claro.
1: Necesita un cuidado extremo.
0: En cuanto a la deforestación, desde la intendencia se dice que por cada árbol que se extrae se plantan dos o tres.
1: Bueno, sí, no es cierto eso. Ajá. Sí, es el acuerdo que tienen con el Ministerio de Ganadería. Cuando el Ministerio de Ganadería pasa al parque, hace una cesión del parque para que lo administre la Intendencia de Canelones, entre los puntos que el Ministerio de Ganadería pide, que entre otras cosas son el cuidado del parque, uh-huh. que no se puede cobrar entrada y demás, está que si hay que talar un árbol para una razón, previamente se deben plantar dos y deben estar enraizados. Ajá. Eso no ha pasado en ningún momento.
0: No, jamás
1: uh-huh. pasó. Uh-huh. Ha habido alguna plantación de árboles, de 100 árboles por aquí y por allá, digamos, pero uh-huh. no hay ninguna política de reforestación, uh-huh. de cuidado, ni de cuidado de la fauna. Uh-huh. Tampoco.
0: Creo que anduvo, ¿no?, el proyecto Canelón, que comenzó siendo impulsado por la comisión de Shangri-La, que no recuerdo ahora si intervino en el Roosevelt, pero que intervino en muchos lados, ¿no? Digo, pero bueno, era como, digamos, como una iniciativa particular, ¿no?
1: Claro. Sí, hubo también un grupo de vecinos, ajá. de Shangri-La, que hace años plantaron algunas especies nativas al lado del lago, como iniciativa privada también, pero estamos hablando de 360 hectáreas. El parque, si uno lo recorre, va a encontrar muchos espacios donde faltan los árboles, que uno puede ver los tocos en el piso, uh-huh. árboles cortados, muchas uh-huh. veces robados, uh-huh. se han robado muchos muchos árboles del parque, uh-huh. Otros que caen por forma natural también, por las tormentas y uh-huh. demás, y uh-huh. Necesita una política de reforestación y de cuidado. Tiene uh-huh. que haber guardaparques 24 horas, tiene que haber un cuidado, no se puede aceptar que sea un tiradero para que la gente vaya a tirar escombro, uh-huh. Que no sea pista de carreras para cuatriciclos o motos. Se necesita ese cuidado. Nosotros le hemos hecho un pedido de informes a la Intendencia en estos días, uh-huh. por el acceso que tiene, bueno, cualquiera puede pedir un informe público, ¿no?, al Estado. Uh-huh. Se le ha hecho al Ministerio de Ganadería y a la Intendencia, más de uno, donde lo que se le ha planteado a la Intendencia es que queremos saber qué característica tienen todos los privados que están dentro del parque, uh-huh. Todos quienes tienen parte de parque, desde el ejército hasta la cancha de golf, y todo uh-huh. lo demás. ¿En qué características y en qué carácter están esas sesiones? ¿Cuáles son las contrapartidas que tienen que dar todos los privados que están dentro del parque? ¿Si pagan un canon? Hemos hecho un pedido de informe para saber todo eso, porque hay muchos sectores del parque que están en manos privadas o organismos estatales, que no sabemos en qué carácter están. Ajá. No sabemos uh-huh. Cuál es el carácter de eso, ni qué contraprestación tiene que dar. Uh-huh. Esos pedidos de informes se han presentado ahora y se presentó también uno similar en la Junta de Canelones.
0: Ajá. O sea, un pedido de informe similar a la Junta.
1: A la Junta también se presentó.
0: Ajá. ¿Y legalmente qué plazo hay para contestar estos pedidos?
1: Bueno, los pedidos de informe creo que tienen un mes para contestar, 30 días, creo. Eso uh-huh. no estoy muy seguro, pero uh-huh. es un plazo corto.
0: Es un plazo corto.
1: Uh-huh. Sí, sí, sí. Uh-huh. Ha habido una contestación de la Intendencia, pero una contestación parcial, diciéndonos que, bueno, algunos de los datos están en la web de la Intendencia, pero, bueno, los fundamentales no los tenemos. Sobre uh-huh. todo, queremos saber el carácter de estos convenios que están firmados. Uh-huh. Además, si ellos impulsan la entrega de parte del parque, tanto sea esta carpa de espectáculos, a la Asociación Uruguaya de Golf o a la Asociación Uruguaya de Fútbol, se supone que tiene que haber un estudio de impacto ambiental, una autorización del Ministerio de Medio Ambiente. Uh-huh. Todo eso desconocemos que existe. Uh-huh. En el caso de sitio en particular de esto, los vecinos de la zona, de Sanguilá, de Barra de Carrasco, presentaron ya hace un par de días cientos de firmas de vecinos que se le presentaron a la Intendencia, a la Junta, al municipio de Paso Carrasco, al municipio de Ciudad de la Costa, negándose a la instalación de esta carpa en ese lugar. Ajá. Esto es interesante porque Leñani decía en una entrevista que no sabía quién eran los vecinos, no conocía a ningún vecino. Bueno, se han presentado cientos de firmas de vecinos de

0: la zona del área, uh-huh. sino que están a 5 o 6 cuadras de donde se va a instalar esta carpa.
1: Uh-huh. Desde la organización de ustedes no han tenido reuniones nunca con la intendencia.
0: No, en este periodo no. Uh-huh. Con intendentes, desde que nosotros estamos hace más de 10 años, como Comisión de Roosevelt para Todos, nunca hemos sido recibidos por ningún intendente, ninguno de los 3 intendentes que ha habido en este periodo. Uh-huh. Sí hemos tenido conversaciones con ediles de los distintos partidos. Uh-huh. En la última reunión que tuvimos en el Club City Park había ediles, uh-huh. Y concejales. Se ha tenido alguna reunión con algún director del parque, pero en este último periodo no hemos tenido reuniones. Sería interesante, uh-huh. ¿no?, que escucharan la voz uh-huh. de los vecinos.
1: En este nuevo periodo, en esta nueva gestión, no han tenido reuniones, digamos, no solo con jerarquías de la intendencia, tampoco con director de parque y eso, ¿no?
0: No, todavía no, la vamos a solicitar. Uh-huh. En otras ocasiones tuvimos 2 reuniones, por ejemplo, con el ministro de Medio Ambiente anterior, uh-huh. Con el ministro de Ganadería. Hemos hablado mucho con autoridades, nunca hemos recibido una atención concreta que demostrara que las autoridades comprenden el valor que tiene para la calidad de vida de la uh-huh. gente los parques públicos, los uh-huh. espacios verdes. Uh-huh.
1: Te iba a preguntar, en cuanto a espacios como, por ejemplo, la pista de patín, o propuestas que son más deportivas, digo, ¿eso cómo lo ven ustedes?
0: No, eso está perfecto. El parque, el valor del parque, nosotros decimos que son sus árboles y su fauna, porque es el pulmón verde del área, uh-huh. y tiene que ser utilizado por los ciudadanos, por la gente que vive en el entorno, y por uh-huh. los montevideanos y canarios en general, y puede ser utilizado para eso, para hacer deporte, para pasear, uh-huh. Para jornadas deportivas, carreras. Uh-huh. Hay mil formas de disfrutar un parque público, uh-huh. como pasa con todos los parques. Basta que uno vaya un sábado, un domingo al Prado, al Parque Rodó, y va a ver la gente disfrutando ahí. Uh-huh. Lo que no creemos que sea para el disfrute público instalar 4 hectáreas de cancha de golf. Uh-huh. Uh-huh. Porque creo que no es un deporte muy muy popular, uh-huh. Y porque además va a ser algo, un espacio privado. Lo mismo en el caso de la censura allá de fútbol, y lo mismo pasó con el parque privado que estuvo alguna vez, con todos esos emprendimientos privados que son para explotación de minoría, digamos, no para el público.
1: Uh-huh, uh-huh. Claro. Bien, y Marcelo, ¿están convocando a una reunión ahora, a una nueva reunión?
0: Sí, este viernes, 18 horas, vamos a estar en el Club Santa Ana.
1: Es en el Club Santa Ana.
0: Sangrila Norte, la calle de Pensamiento, es a un par de cuadras de Jean Atacio y Racine. Ahí vamos a estar para definir, bueno, ya movilizaciones y actividades prácticas. Vamos también haciendo alguna cartelería para ir colgando en el parque. Ajá. Y invitamos a todo el mundo, porque nuestro interés es dialogar con los vecinos. Uh-huh. Cuando se han juntado firmas, nosotros hemos juntado varias veces firmas para oponernos a estos proyectos, la respuesta mayoritaria de los vecinos siempre fue la comprensión del valor del parque, uh-huh. De lo que representa el parque para la zona, para los vecinos, más en una zona donde la gente que se va a vivir por ahí es justamente lo que busca, es la tranquilidad, uh-huh. el aire limpio, la tranquilidad, es lo que buscan quienes van a vivir sí. ahí, uh-huh. y no tener música electrónica sonando los oídos y haciendo vibrar las paredes, digamos.
1: Uh-huh, uh-huh. Circula por allí una invitación a una reunión con la intendencia y representantes de sitio el miércoles a las 18 horas en el local ABC. No dice más, creo que lo que circula no dice mucho más. ¿Ustedes fueron invitados? ¿Qué se sabe algo de eso?
0: No, sabemos que es una reunión con una comisión de vecinos local de allí, de Barra Carrasco, que es la
1: Ah,
0: zona.
1: ajá.
0: Es una reunión ahí, parece ser abierta, seguramente a un representante de nuestra comisión irá allí a escuchar. No es una audiencia pública. Las audiencias públicas, como ustedes saben, son obligatorias cuando se instalan este tipo de intervenciones. Ellos deberían llamar a una audiencia pública, que de cualquier manera las audiencias públicas son, digamos, son para ir a quejarse, digamos, pero no tienen, no tienen necesariamente que influir en las decisiones del Estado. En general no influye. Pero bueno, son lugares donde uno puede ir a manifestar, ¿no?, su posición. Ya lo hemos hecho cuando se hicieron audiencias públicas en el caso del estadio y demás. Hemos ido a manifestarnos, por supuesto.
1: Creo que me quedó colgado la hora de la reunión que están convocando el viernes.
0: 18 horas, 18
1: A
0: horas
1: las
0: en el Club
1: 18 horas.
0: Santa Ana.
1: Está.
0: Exacto.
1: Y está a 2 cuadras de Giannattasio y Racín, y la calle es
0: La calle Pensamiento.
1: Pensamiento. Perfecto. Bueno, sin duda este tema lo vamos a seguir a ver cómo viene evolucionando y qué también qué digamos qué pasa con ese pedido de informes, qué se decide en la reunión del viernes. Así que Marcelo Tato, de la Comisión de Vecinos Roosevelt para Todos, muchas gracias por estos minutos y volvemos a conversar.
0: Bueno, y gracias a ustedes por estar siempre ahí, pendientes ahí de las actividades y de nuestras acciones.
1: Por favor, por favor. Muchas gracias.

0: Bueno, y nosotros vamos una tanda y ya volvemos. Con 1 millón de uruguayos en el clearing, la diputada Julieta Sierra busca retomar consensos de 2 décadas para limitar la usura, facilitar la renegociación de pasivos y entrevistamos a la legisladora del Frente Amplio.
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0: 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Bueno, y estamos recibiendo, dándole las buenas tardes a la diputada del Frente Amplio por el MPP, Julieta Sierra. Bueno, buenas tardes, Julieta, bienvenida.
1: Hola, buenas tardes, muchas gracias por la llamada.
0: Por favor, bueno, vamos a hablar acerca de que hay un millón de uruguayos en el clearing, has presentado un proyecto de ley que busca un mayor control sobre las tasas de interés, al mismo tiempo que plantea la reestructuración de deudas. Pero antes te quería consultar, porque el senador Frente Amplista Daniel Caggiani presentó tres proyectos de ley que buscan regular los viáticos y el subsidio de desempleo de los políticos, además de imponer un régimen de exclusividad para la tarea parlamentaria. No sé cómo has visto esta iniciativa.
1: Bueno, mira, como dices, la iniciativa que va a presentar el senador Caggiani la va a trabajar inicialmente el Senado, después nos tocará a nosotros cómo trabajarla. Uh-huh. Son tres proyectos de ley que van en consonancia con lo que nosotros creemos como MPP que tiene que trabajar el Parlamento. Uh-huh. Nosotros sabemos que hay un sistema político, que la gente cada vez cree menos en los partidos políticos, cada vez cree menos en sus representantes, uh-huh. y dar este tipo de señales para nosotros es muy importante. Uh-huh. Y no es nada nuevo, esto no es nada nuevo en el MPP, porque si la gente busca, nosotros en 2018 presentamos, y no tuvimos demasiados apoyos para llevarlo adelante, uh-huh. 16 medidas de austeridad, donde estaban incluidos entre otros proyectos, en línea de dar una señal de que hay privilegios y hay beneficios que tenemos los legisladores que no corren más. Y uh-huh. eso tienen que aprobarse a través de proyectos de ley. Uh-huh. Por ejemplo, lo del subsidio. Tener un subsidio cuando un legislador deja una banca, que puede ser por un año o más, yo estoy en contra de que eso sea así. Uh-huh. Y entonces este proyecto de lo que
0: ese subsidio, si no estoy equivocado, es del 85%
1: sí,
0: de los haberes.
1: Sí, y sigue en el mismo 85% sin modificarse hasta que finaliza. Uh-huh.

0: Este proyecto lo que propone es, bueno, vamos a regirnos bajo los mismos parámetros que la gran mayoría de los trabajadores cuando terminan un empleo. Entonces, es cortar con esos beneficios. Después, lo de los viáticos, que haya devolución y control sobre los viáticos, que cuando se dan viáticos, bueno, las boletas, ¿dónde están las boletas de lo que gastaste? ¿Cómo sabemos que no te quedaste con nada para otro uso indebido? Eso tiene que comprobarse. O sea, cosas que deberían ser el ABC no están reglamentadas. Entonces, ¿vamos corriendo atrás? Sí. ¿Debería ser ya ley hace rato? Sí. Bueno, no lo es. Empecemos por hacerlo, por ponerlo sobre la mesa y por discutirlo, que ojalá tenga el apoyo de todos los partidos políticos. En la cancha veremos quiénes apoyan. Pero sí, van en consonancia con discutir un poco el sistema de partidos que tenemos para aumentar la credibilidad.
1: Perfecto. Otro tema que me pareció ineludible es el tema de las encuestas que dan muy baja aprobación al gobierno, ¿no? Según equipos, un 48% de desaprueba, según Factum, un 46%. ¿Cómo has analizado estos datos?
0: Bueno, yo le discuto mucho a los compañeros cuando dicen que es un problema de comunicación. Creo que eso es de una soberbia muy grande. No sé, la gente de seguro ha escuchado a algún dirigente diciendo, bueno, el problema es que comunicamos mal. Me parece que no corresponde el entendido que es subestimar a la gente o es una actitud incluso un poco soberbia de decir que el otro no te está entendiendo. O sea, como que uno hace
1: También,
0: todo bien, pero el otro no
1: Julieta,
0: entiende.
1: también lo decía el gobierno anterior, ¿no?
0: Sí, es que es algo. Se diría que hasta una excusa histórica en los últimos años se ha utilizado muchísimas veces. Es bueno, se está comunicando mal. No, creo que habla de una soberbia de como que el otro no entiende. Yo no dramatizo tanto con los números, pero tampoco le quito importancia. Porque si hay un malestar, lo peor que podemos hacer es acá no pasa nada y seguimos para adelante. Yo creo que había una expectativa muy grande por este gobierno, por diferentes motivos, por cosas que no se concretaron en el gobierno anterior, por un montón de cosas. Había expectativas sobre este gobierno y nosotros nos encontramos con una situación bastante crítica, una situación mundial además que está candente, la gente ahora lo puede ver, es como una seguidilla minuto a minuto últimamente a través de YouTube y TikTok y todo de las cosas que pasan en el mundo. Y creo que eso hizo que los cambios vayan un poco más lento de lo que la gente esperaba. Y está bien que la gente espere cambios más rápidos. No lo pongo en cuestionamiento ni me parece mal. Creo que lo que hay que hacer en todo caso ahora es, bueno, intentemos que efectivamente los cambios puedan ir más rápidos. Porque la gente, mira, yo recorro el país bastante y la principal demanda que a mí me plantean es trabajo. Es la necesidad de trabajo, es seguridad, por supuesto, son varias cosas, pero el trabajo es, te diría que, lo principal que surge en casi todo el país, principalmente en el interior. Entonces, bueno, poner el acelerador en ese sentido y generar mayor puestos de trabajo, que eso genere una dinámica para la economía, apoyar a los pequeños emprendedores de nuestro país, a los productores que sacan este país adelante, son medidas que creo que tienen que suceder para cambiar este ánimo que se genere y que muchas veces se ve reflejado en las encuestas.
1: Sí, recordemos que la mayoría de la desaprobación estarían jóvenes, 18,
0: Sí.
1: 33 años,
0: Y bueno,
1: y un alto porcentaje fueron votantes en el balotaje, ¿no?
0: y si tendrá consonancia con lo que te digo, que el desempleo se presenta principalmente en los jóvenes. Entre 18 y 25 años está más del 30% de los desempleados. Entonces, si tendrá conciencia, para mí hay una demanda ahí, por ejemplo, de trabajo, que además se profundiza en los jóvenes, que hace, porque el trabajo no es, la gente lo sabe, no es el trabajo y nada más, como algo sencillo, es poder proyectar tu vida. Es salud mental porque puedes dormir por las noches sin pensar en lo que no puedes pagar, que en parte es del proyecto que después que abarcamos con esto. Es poder irte de la casa de tus padres, es poder ver la forma de culminar tus estudios con un sustento que te permite comer. Entonces, Es todo, el trabajo en la vida de una persona es todo. Entonces creo que si nosotros pisamos el acelerador por ese lado, con puestos de trabajo para jóvenes, hay un caso que está surgiendo en Río Negro, yo soy de Fray Bentos, entonces lo tengo el interior presente, pero puntualmente Río Negro, que hay un problema de desempleo, una tasa de desempleo muy alta, por supuesto que también en los jóvenes. La Intendencia de Río Negro empezó a tomar pasantías para estudiantes de la UTEC. Entonces están armando un plan de innovación dentro de la intendencia para que la atención a la gente sea mucho más rápida, se saque mucho papelerío, se desburocratice, toda la agilidad de trámites, todo lo van a empezar a hacer estudiantes de la UTEC. Entonces ahí matás dos pájaros de un tiro, porque la gente va a tener un mejor servicio municipal a la hora de ir a la intendencia, más dinámico, más ágil, sin tanta burocracia, y a su vez le está dando trabajo a jóvenes. Yo creo que ejemplos que creo que hay que ir tomando insumos, ideas de cosas que salen bien para replicar en todo el país.
1: Bien, bueno, este año arranca el presupuesto del gobierno, ¿no? Esto tal vez podría generar, no sé,
0: Sí, sin
1: cambios
0: duda
1: en
0: que
1: proyectos,
0: sí.
1: acciones, ¿no?
0: Estamos también pendientes de eso. El año pasado lo discutimos, lo aprobamos.
1: Hola. Hola, hola, hola, hola, hola. Bueno, se nos cortó. A ver si podemos retomar la comunicación con la diputada Sierra.

0: Ya estamos nuevamente en comunicación con la diputada Julieta Sierra. Sí, Julieta, justamente hablábamos de que este año arrancaría el verdadero presupuesto del gobierno, ¿no?
1: Sí, claro, porque lo que decían de que se compara, nosotros lo discutimos, lo aprobamos el año pasado, y este año es el primer año de gobierno con presupuesto propio, con las políticas que nosotros queremos llevar adelante presupuestadas. Entonces, también está eso, que es este caso de Uruguay, donde el primer año se gobierna con el presupuesto del gobierno que dejó. Que, por un lado está bien, porque habla de que ningún gobierno es del todo refundacional, ni viene a barrer con todo. O sea, hay una cuestión de democracia también en ese planteo, pero sí, recién este año es nuestro propio presupuesto, entonces esperamos ver los cambios.
0: Bien, bien. Bueno, ahora vamos al proyecto, como decíamos, 1 millón de uruguayos en el clearing, en un país de 3 millones y algo. Presentaste un proyecto de ley que busca un mayor control sobre las tasas de interés, al mismo tiempo que plantea la reestructuración de deudas. Creo que en este momento está en la Comisión de Hacienda de la Cámara de Diputados.
1: Sí, está la Comisión de Hacienda, hace un par de semanas que se empezó a tratar, estamos recibiendo diferentes delegaciones, asociaciones de defensores de usuarios, abogados que integran diferentes instancias jurídicas que trabajan con deudas. Ajá. Vamos a recibir a una asociación de aseguradoras mañana, vamos a recibir a EBU, bueno, un montón de actores involucrados que tienen su opinión sobre este proyecto y tienen diferentes propuestas. El proyecto tiene 3 grandes rasgos. Para resumir, nosotros encontramos que hay un problema de endeudamiento muy grande en nuestro país, como tú lo decías inicialmente, somos 3 millones y medio de personas, hay 1 millón de personas que están en el clearing. Es decir, lo que a veces uno piensa que le pasa a uno mismo o a su familia, le pasa a casi todas las familias uruguayas, porque si no dan los números. Si vos tenés ese porcentaje, no te dan los números. O sea, todos tenemos a alguien cercano que está en el clearing y eso no hay vuelta. Entonces, y muchas veces es tabú, muchas veces me han llegado casos de se enteraron tarde que su padre estaba endeudado, su hermano, su primo, como que es algo que a veces no se habla a las familias. Y que entonces hay que tomarlo como gobierno, como Estado. Bueno, ¿qué hacemos con esto? Nosotros lo que planteamos es un control sobre las tasas de interés. Sabemos que hay casas de crédito que después le venden incluso las deudas a diferentes carteras, a diferentes estudios jurídicos, que tienen tasas de interés muy por encima de lo que podrían tener, y eso es parte de que falta control sobre las tasas de interés y también desinformación de la gente de que no sabe cuánto es lo que tiene que pagar o a la hora de negociar. Si te dicen un monto, quizás la persona no sabe que podría cancelar con menos. Entonces, un control y una baja de las tasas de interés. La gente saca préstamos para pagar otros préstamos. Sí, eso también está comprobado, eso la gente lo sabe. Lo único que hace es generar una bola de nieve donde cada vez se debe más.
0: Claro.
1: Bueno, ese es el primer foco del proyecto.
0: Una cosa, Julieta, ¿qué tasas son las de las que estamos hablando? Que bueno, que son con prácticamente una usura, digo, 50% o más.
1: Sí, sí. Estamos hablando, mirá, en este momento, cuando es más del 55%, se considera usura.
0: Ajá.
1: Es cierto que muchas veces es superior, o sea, la usura está presente y muchas veces es superior al tope máximo. Entonces, nosotros lo que queremos es bajar el tope máximo y que haya un control. Ahí seguramente, no está en el proyecto, pero el MEF nos planteó de incorporar, es una segmentación también por tipo de crédito. Es decir, hay créditos que tienen muy bajo riesgo de que la persona incumpla, que son los que se descuentan directamente del salario. Es muy difícil que el descuento te deje cambiar de trabajo, pero es menos probable que suceda.
0: Claro.
1: Y después, por otro lado, los de muy alto riesgo, que son los de a sola firma, que se llaman, donde sin ningún requisito una casa de crédito le da dinero a la persona.
0: Claro.
1: Ahí los que son las tasas que se pueden bajar con mayor facilidad, donde nosotros vamos a poder bajar más, digamos, donde el interés va a ser menor, son los de bajo riesgo, porque es menos probable que la persona no cumpla. Entonces, todas esas cosas están sobre la mesa. Y después el otro punto que tenemos en el proyecto es facilitar la reestructuración, porque nosotros en Uruguay lo que está comprobado es que hay voluntad de pago. Y por dos cosas. La gente se debe acordar que en 2024, cuando se lanzó un programa de reestructuración voluntaria, que terminó beneficiando a algunos miles de personas, pero más de 500.000 de personas consultó si podía estar dentro de ese programa para reestructurar su deuda. Uh-huh. Es decir, si vos tenés más de 500.000 de personas consultando si pueden cancelar, si pueden reestructurar, es porque voluntad de pago hay, porque uh-huh. hay interés de pagar, porque si no, ni siquiera te preocupás de llamar. Entonces, voluntad de pago hay. Y también después, que la gente tiene claro que estar en el Clearing, por algo, incluso por montos muy que inicialmente eran muy diminutos y después se terminó agrandando, uh-huh. es una mancha para un montón de cosas.
0: Claro.
1: Para poder claro. comprarte sí. un autito, sí, para sí, poder sí, sacar sí. un crédito, para poner un emprendimiento.
0: Sí, sí.
1: La carta crediticia es muchas veces tu carta de presentación para acceder a algo que te puede cambiar la vida. Entonces,
0: claro.
1: ¿quién? O sea, la mayoría de las personas no les sirve estar en el Clearing. Entonces, nosotros lo que planteamos es un proceso de reestructuración para que sea más fácil poder reestructurar tus deudas. Uh-huh. Para que ahora es ir a Unidad de Defensa del Consumidor, son trabas burocráticas muy grandes, son procesos judiciales enormes. Entonces, nosotros queremos simplificar eso y que a la gente le resulte más fácil llegar al acuerdo del monto donde pueda cancelar.
0: Uh-huh.
1: Y después del tercer capítulo, por supuesto, que eso tiene que ser fundamental, es la educación financiera, porque si nosotros no trabajamos esto con un corte educativo, no solamente en términos de ahorro, que muchas veces es como la forma en que se aborda la educación financiera, sino de, bueno, si no pagás, va a pasar esto. Si te atrasás un mes, es este el interés, si te atrasás dos meses, es este.
0: Uh-huh.
1: O sea, de poder transparentar la información de cuáles son las consecuencias de no pagar.
0: Claro, claro, claro.
1: Este proyecto claro. no va a resolver los problemas enormes que tenemos en Uruguay, porque es un problema hasta cultural, de uh-huh. consumo, o sea, es una locura. Los jóvenes, nosotros tenemos 100.000 jóvenes menores de 30 años que ya están como categoría 5 llamados irrecuperables en el Clearing, en, uh-huh. en la central de riesgo crediticio, o sea, 100.000 jóvenes, es muchísimo.
0: Sí, claro, claro. Yo te iba a decir...
1: Por la cabeza.
0: Sí, yo te iba a comentar que, digo, es como muy común que los jóvenes que de repente recién tienen sus primeros trabajos, ¿no? Y también puede ocurrir por el contrario con personas de edad avanzada que son abuelos, abuelas y no y sacan créditos para la familia, pero después quedan ellos endeudados, ¿no?
1: Es como tú dices, los principales el principal objetivo de este proyecto, o el principal foco, son los jóvenes por un lado, por eso el proceso de educación financiera nos parece fundamental, porque uh-huh. te tiran tarjeta de crédito por la cabeza con nada de antigüedad laboral,
0: sí,
1: y uno sí. tiene que tomar el tema de la educación como algo central, porque después te pueden arruinar los próximos años, estar en el Clearing a tan temprana edad,
0: claro.
1: y después es el tema de los adultos mayores, que a nosotros nos han llegado decenas de casos de que pagan y como no tienen claro lo que pagan y no lo comentan tampoco con sus hijos por uh-huh. vergüenza o por lo que sea, después vuelven a pagar
0: uh-huh.
1: y después vuelven a pagar porque los llaman y les dicen que deben y hay hasta un abuso por parte de los adultos mayores y de una situación de vulnerabilidad que muchas veces tienen. Los uh-huh. llaman a cualquier horario para hostigarlos, para decirles si no vamos a embargar a tu hija, a tu nieta,
0: uh-huh.
1: que sea mentira, solo para que la persona pague. Entonces hay una cuestión ahí de hostigamiento que si nosotros miramos para un costado y no dimensionamos que eso existe, lo único que hacemos es que cada vez más personas estén pasándola mal.
0: Uh-huh.
1: Entonces yo me mandé un poco con este proyecto porque me parece que es necesario hablarlo. Este proyecto aborda estos temas. No son menores, pero no van a resolver todo. A mí lo importante, además de esto, del proyecto en sí mismo, es que podamos hablar de estos temas y podamos trabajar en conjunto sobre estos
0: uh-huh,
1: temas
0: uh-huh.
1: para que deje de ser un tabú y hablemos de endeudamiento. Acá necesitamos esfuerzo de todos. Necesitamos el esfuerzo de ANEP, autonomía que tiene la educación, para que ANEP dé cursos cursos serios de educación financiera. Uh-huh. Necesitamos al Ministerio del Interior controlando el desarrollo de los prestamistas, sobre todo en el interior, los gota a gota. Necesitamos el Ministerio de Educación, o sea, muchas cosas tirando está, del mismo carro.
0: Está también la Unidad de Defensa del Consumidor del Ministerio de Economía, ¿no? Que debería tener un mayor control sobre esto.
1: Sí, está la Unidad de Defensa del Consumidor, que además es una unidad muy chiquita para la cantidad de demanda que tiene, es muy débil para la cantidad de cosas que debe atender. Entonces nosotros lo que hacemos en el proceso de reestructuración es, bueno, generemos también un equipo de trabajo aparte, que trabaje en conjunto con la Unidad de Defensa del Consumidor, pero que pueda facilitarle el trabajo a ellos, que haya personas destinadas únicamente a tratar las cuestiones que tienen que ver con los créditos, porque si no, no dan abasto, y porque nosotros necesitamos facilitar la reestructuración de las deudas de las personas.
0: Claro, claro, claro. Y si no hay acuerdo entre los acreedores y el deudor, se propone que se resuelva por vía judicial, definiendo lo que es necesario, ¿no? Para hoy en día el monto lo pone exclusivamente el acreedor.
1: Claro, nosotros lo que queremos es, en este proceso de reestructuración, es vamos a poner todos los esfuerzos en que se resuelva por acuerdo entre los acreedores y el cliente y el deudor. Si eso no sucede, va a haber un plazo para que se vaya a una vía judicial y un juez, en última instancia, termine definiendo cuánto tiene que pagar la persona. Eso no le va a servir al acreedor, entonces... lo que queremos es ver si eso es de cierta forma un mecanismo para que se llegue al acuerdo antes. Si no se llega al acuerdo entre acreedores, ahí tiene que pasar a la vía judicial, y esto es importante. Cada persona puede hacer uso de este tipo de reestructuración solo una vez en su vida. Esto nosotros lo planteamos para que no sea algo de yo me endeudo y después que lo resuelva la justicia, claro, después veo qué pasa. No, esto lo puedes usar una vez en tu vida, es una oportunidad que te da el Estado para reestructurar tus deudas, para organizarte, para ordenarte, y ya está. Porque tampoco es un Estado que esté solucionando un perdonatuti y solucionamos todos los problemas en ese sentido. Una persona también tiene que hacerse responsable de las decisiones que toma. Entonces es, bueno, te damos una oportunidad para poder reestructurar tus finanzas. Es la única. Después corre por cuenta de uno a ver cómo se sigue organizando. Nosotros nos consta que hay personas que tienen deudas desde hace muchísimos años, que les vienen trancando otro montón de cosas, y confiamos también en que una vez saldado eso puede mejorar la situación de las personas.
0: Claro, claro, claro. Bueno, como hablábamos al principio, no es el primero de este tipo de proyectos, hay muchos que se han presentado, creo que el último fue Cabildo Abierto. ¿Hay interés de todos los partidos políticos en este proyecto?
1: Sí, hay voluntad de discutirlo, ¿sí? De todos. Nosotros en Hacienda estamos todos los partidos políticos, menos Cabildo Abierto, pero no están, o sea, que no está en la comisión, pero que ya ha manifestado interés, y hasta Identidad Soberana ha manifestado interés, así que diría que hay de tratarlo. Obviamente después hay que votarlo, por supuesto, que solo con la voluntad no hacemos patria.
0: Sí, claro.
1: Pero yo noto una oposición bastante abierta a discutirlo, y a mí esto me parece fundamental, porque 20 años tiene la ley de usura. En estos 20 años se han presentado muchos proyectos, como tú bien decías. No se ha llegado nunca a una modificación de la ley. Hay voluntad también en el entendido de que hay que hacer algo, y a mí no me conformaría tener solo los dos votos que le faltan al Frente Amplio para aprobarlo y listo, porque creo que es de una sensibilidad tan grande que necesita el apoyo de la mayor cantidad de partidos políticos posible. Esto no es que el Frente Amplio, y lo digo como Frente Amplista, no quiero monopolizar la sensibilidad por este tema. Es un tema que aborda gente que a mí no me importa lo que vota ni lo que va a votar. Me interesa que este problema empiece a resolverse. Entonces, ojalá, confío en que así va a ser, sea acompañado por todos los partidos políticos o por la gran mayoría.
0: Bien, bueno, la comisión tiene, va a recibir a como decíamos, distintas asociaciones, organizaciones, ¿no? Organismos. En la hipótesis de que todo saliera bien, ¿cuándo podría estar, digamos, a votación?
1: Yo creo que después de la rendición de cuentas, porque nosotros ahora, hasta el 30 de junio tiene tiempo de entrar la rendición de cuentas, es decir, y después tenemos un mes de rendición, más o menos. Uh-huh. Entonces, yo aspiro con que lo estemos votando, y no quiero comprometerme porque nunca se sabe lo que va a pasar, pero yo aspiro que se esté votando más o menos por septiembre, octubre. Uh-huh. Porque nosotros, después, la comisión que está tratando este proyecto es la misma comisión que trata la rendición de cuentas del gobierno, y ahí es el único tema. Y nosotros ahora lo que estamos haciendo es recibiendo muchas delegaciones. Uh-huh. Nosotros no queremos cortar la libertad de que cualquier asociación u organización o banco que esté involucrado se quede sin participar de la discusión, uh-huh, porque sería coartar la libertad de que vayan a la comisión. Entonces, uh-huh, como tenemos una listita bastante amplia de gente que está involucrada al sistema financiero, que son víctimas de prácticas abusivas, uh-huh, diferentes organizaciones que, a la medida que cada miércoles se van agendando para ir a la comisión, seguramente no lleguemos para junio e ingrese la rendición de cuentas.
0: Claro.
1: Pero
0: claro,
1: es por claro. Eso, no por alargarlo, sino para que no quede nadie fuera de las personas que están involucradas.
0: Uh-huh, uh-huh. Perfecto. Bueno, Julieta Sierra, diputada del Frente Amplio, muchas gracias por estos minutos. Y bueno, seguimos en contacto a ver cómo va evolucionando todo este proyecto.
1: Por supuesto. Gracias a ustedes y a las órdenes para ir pasando todos los avances que sean necesarios.
0: Perfecto, muy amable. Bueno, nosotros vamos a ir a una tanda y ya volvemos. Como decíamos, Sitio iniciará una nueva etapa allí en el Parque Rubel para consolidarse como un centro de entretenimiento, espectáculos y convenciones. Entrevistamos al subdirector de Cultura de la Intendencia, Federico Roquero, y al director de Desarrollo Económico de la Comuna Canaria, Sebastián Vázquez. Vamos a una tanda y ya volvemos con ellos.

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0: Bueno, seguimos en Metropolitano Radio, como siempre, nos pueden escuchar por la 89.3 FM del Molino de Pando, la 89.9 FM Atlántida y la 90.1 FM Ideal. Después de 3 años de actividad y crecimiento constante, Sitio continúa consolidándose como un espacio integral de entretenimiento y espectáculos, pensado para públicos diversos y propuestas de distintas características. Desarrollado por la productora Piano Piano y Key, el proyecto fue concebido desde sus inicios como un centro multipropósito capaz de albergar actividades de todo tipo. La propuesta de Sitio incluye conciertos, festivales, shows, eventos empresariales, propuestas para toda la familia, experiencia para niños, actividades deportivas, expos y actividades orientadas a la comunidad, consolidando una agenda diversa que convive con distintos formatos y públicos. La llegada a Parque Roosevelt representa una nueva etapa dentro de este proceso de crecimiento, y uno de sus principales objetivos del proyecto es consolidar un espacio que funcione de manera integral, con infraestructura preparada para recibir eventos de distintas escalas y características. Básicamente esto es lo que dice los primeros párrafos del comunicado de prensa de estas productoras. Y bueno, para conocer las características y de este proyecto y por qué, bueno, la Intendencia de Canelones lo considera estratégico y de relevancia para habilitar la instalación en un sector del Parque Roosevelt, es que recibimos al subdirector de Cultura, Federico Roquero. Bueno, Federico, bienvenido, buenas tardes.
1: Buenas tardes, ¿cómo estás, Mauricio? Gracias por la llamada. Y bueno, nada, estaba leyendo atentamente estos párrafos, y bueno, para la valoración que nosotros hacemos desde el gobierno de Canelones es poner a Canelones en el eje de la llegada de muchos contenidos culturales que hoy no están llegando por falta de lugares e infraestructuras profesionales. Y bueno, vimos una buena oportunidad en una iniciativa de dos productoras muy fuertes dentro del Uruguay, lo que es Key Producciones y Piano Piano, una de las productoras más grandes que hoy tiene el país, donde ellos desarrollan un montón de actividades que van desde el cojín rock, la bajada, pero también han experimentado en la zona ahí de Carhuán hace algunas vacaciones de julio con la bajada de lo que fue llegar el Lego a Uruguay, y entonces y trabajando con las infancias. O sea, estamos hablando de una alianza estratégica privada muy, muy profesional, la que se va a instalar ahí, con una suerte de generar un espacio multipropósito en el cual el lugar se pueda utilizar para actividades muy diversas, desde shows de primera línea, fiestas, presentaciones de productos, presentaciones de charlas temáticas, todo lo que tenga referencia a la tecnología, ¿viste? Y también a nosotros como espacio en la Intendencia tenemos el derecho a poder utilizarlo para poder realizar algunas actividades diversas también, o sea, culturales, para las infancias. Estamos planificando cosas para las infancias. También se nos viene el Mundial, en fin, es un espacio que ahí techado, muy profesional, que estamos ganando todos, que no lo teníamos en el territorio, y que hoy le va a abrir la puerta el departamento a la agenda cultural regional y mundial. Y eso es lo que destacamos de esto, y también haciendo la valoración de que no es gente que está experimentando, que es gente que tiene sus credenciales muy importantes, dentro de la industria del espectáculo en general, como te digo, en todos los rubros y bueno, y nada.
0: Por ejemplo, ¿qué espectáculos que uno puede conocidos fueron traídos o producidos por Piano Piano?
1: Y por ejemplo, los dos conciertos que vienen ahora de Jorge Drexler en el Antel Arena, los produce Piano Piano. También Pequeño Pez en el Auditorio del Sodre, que son artistas infantiles y hacen más de 3 funciones ahora en vacaciones de julio en la Sala Grande, los hacen ellos.
0: Ellos son los que hacen el Super Jump, ese, los inflables, ¿no?
1: Los inflables van al Roosevelt, van a estar en vacaciones de julio en sitio, ahí. Es una de las actividades que yo te puedo nombrar porque hoy lo comunicaron y va a haber todo vacaciones de julio ahí, esta actividad de inflables para niños, para las vacaciones.
0: Uh-huh.
1: Y digamos, o sea, que es gente que hace de todo.
0: Sí, sí. No, porque digamos, ahí hay algunos planteos de vecinos que están vinculados a ciertos temores por fiestas electrónicas. Tú lo que decís que no es una carpa específicamente para fiestas electrónicas, sino que es una de las opciones que tienen dentro de su plan de opciones, de trabajo, de producción.
1: Es un centro de eventos multipropósito donde van a ocurrir muchas cosas en diferentes horarios, o sea, y van a tocar todos los públicos, niños, jóvenes, actividades para adultos, o sea, la idea es que la sociedad pueda consumirlo y pueda visitarlo, y va a haber actividades para todos los públicos. No es una carpa solo de fiestas electrónicas, es un centro de eventos. Lo hicieron.
0: ¿Es parecido a Landia?
1: Mira, yo creo que pasaron muchos años después de lo que de Landia, las metodologías cambiaron, la tecnología también cambió. Y sin desmerecer la gente que estaba ahí, siento que estas productoras son han tenido otro recorrido y han logrado destacarse de otra forma, y por eso han crecido tanto, porque trabajan muy bien, porque también ellos están en la Rambla de Montevideo, ahí en frente al Golf, han realizado un montón de conciertos, son gente que también hacen eventos para marcas, lanzamientos, tienen como muchas aristas dentro del entretenimiento, y de lo que sienten ellos es que está faltando un lugar en esa zona donde ha crecido muchísimo demográficamente y nada, y no está viendo un lugar para poder desarrollar, como te digo, desde la presentación de un cosmético hasta un concierto de primera línea o festejar el Día del Niño ahí. E invitar a las infancias de Paso Carrasco, de la zona del Pinar, de las poblaciones más cercanas.
0: ¿Y exactamente de dónde se va a ubicar y qué está vinculado? ¿Es sobre la pista de patinaje, al costado? ¿Dónde se ubica?
1: Es pegado a la pista de patinaje. Es donde va a estar ubicada la carpa. Uh-huh. La pista va a quedar totalmente descubierta para el uso que actualmente tiene muy fuerte de tanto jóvenes como niños durante todos los días, y al costado, más yendo como para Giannatasio, digamos, entre el bosque y la pista, que queda una carpeta asfáltica que se hizo para Landy ahí, pero que no es la pista. Uh-huh. Ahí va a estar ubicada, va a estar ubicada la carpa.
0: Uh-huh. ¿Y tenés idea de las dimensiones, esa sala de espectáculo, para cuánto público es y demás?
1: Y estamos hablando de aproximadamente, depende del formato, pero entre 4.000 personas, una cosa así.
0: Uh-huh. Y en el plan de trabajo, esto, ¿qué tiempo de para? ¿Cuándo podemos decir que esto está funcionando?
1: Y bueno, la segunda quincena de junio es donde comenzaría a funcionar. Ellos ya tienen una fiesta ahí programada. Estamos tratando de generar de llegar para una actividad que nosotros queremos hacer, que te voy a mantener informado, pero que nada, que todavía no quiero decir mucho porque es dentro de los plazos de montaje que los tienen ellos, que yo no lo...
0: Ah, pero básicamente en un mes podría estar operativo, pero bueno, siempre sí. Depende de que llueva, no llueva, todas esas cosas.
1: Exactamente, esa es la idea.
0: Y después en cuanto a la integración con el bosque, con los árboles, ¿implica un área que haya que extraer algún árbol, que haya que replantearlo, todas esas preocupaciones que generalmente los vecinos tienen?
1: Y bueno, ahí, Mauricio, ¿me escuchás?
0: Sí, sí, sí. Siempre la normativa vigente ahí es que dicen cuando se sacan árboles se plantan otros, se reponen.
1: Exactamente. Se sacaron aproximadamente 15 árboles y se van a plantar más de 50 a la brevedad. Uh-huh. Eso es... Estamos para también había muchos árboles ahí que estaban en riesgo de caídas y la idea ahí es el 5 de junio hacer como una plantación masiva que va a andar entre esos 50 y 55 árboles nuevos. Uh-huh. En la zona.
0: Y en cuanto al impacto, digamos, sonoro, tú me decías que hay tecnologías y formas de ubicarse para minimizarlo.
1: Exactamente. Nosotros queremos cuidar 100% la convivencia con el entorno, tanto natural como con los vecinos. Y esto nosotros estamos muy arriba del tema y la idea y el plan y todo es apuntar hacia el agua, ¿viste? Uh-huh. Cosa que la contaminación sonora sea lo menos posible para nada, para no alterar la convivencia ahí con los vecinos que más cercanos.
0: Uh-huh. En fin, bueno, para ir cerrando, entonces, en resumen, lo que se está planteando desde la Intendencia, valoran este espacio como para tener un centro recreativo profesional en un lugar de crecimiento, de desarrollo, como es esa zona, digamos.
1: Exactamente, como ha pasado también con el Monumental de la Costa, que estuvo esta temporada de carnaval ahí muy cerca y ha tenido una muy buena recepción de la gente y la verdad que le fue muy bien, y como también pasa todas las semanas de criollas en el parque, o sea, el Parque Rubel, además de ser un gran y hermoso entorno natural, tiene muchísimas hectáreas y creemos que un pequeño pedacito de esas hectáreas le calza este centro de entretenimientos y espectáculos que se está montando ahí en el Parque Rubel.
0: Uh-huh. Para ver si, decime si entendí bien, ¿no es un centro de espectáculos donde van a haber específicamente eventos de artistas musicales tradicionales, sino también eventos empresariales, exhibiciones de marcas y espectáculos para niños, pero o tipo de eventos más bien de charlas de alta convocatoria? Es como una actividad, una propuesta de 24 horas, depende del producto.
1: Exactamente. El espacio está para el uso de la actividad que vos quieras tener. O sea, si una marca, porque ellos también lo vienen viendo, o sea, quieren lanzar un vehículo, entonces contratan el lugar, pueden presentar un vehículo, se puede hacer una charla de tecnología, los inflables de vacaciones de julio para los niños, o ir a ver a DJ, o ir a ver bandas que van a venir desde Argentina, de bandas locales y cosas así, que no quiero adelantarlas porque no me corresponde a mí, lo van a hacer las productoras muy en breve.
0: Y está, y lo otro es que esto es una empresa privada que va a ser un negocio normal como todos, pero paga una contraprestación o parte del tiempo la intendencia va a hacer actividades gratuitas o por lo menos de uso del entorno.
1: Sí, además de lo que va a pagar, nosotros tenemos el derecho a poder utilizar las instalaciones. Estas instalaciones, vale destacar, están muy bien preparadas, tanto de audio, luces, baños, tecnología, y ahí

0: ellos nos tienen que ceder el espacio para nosotros poder realizar las actividades que nosotros creamos convenientes que querramos hacer. En eso nosotros lo queremos utilizar mucho por en el eje de las infancias, la tercera edad, y generar cuestiones que hoy no estamos pudiendo desarrollar en esa parte del territorio por no tener un espacio de estas características.
1: Perfecto. Bueno, Federico Roquero, subdirector de Cultura de la Intendencia de Canelones, muchas gracias.
0: Gracias a ustedes.
2: Productoras Piano Piano y Ki dan un salto cualitativo en sus propuestas comerciales y miran o acompañan el desarrollo que está teniendo la Costa Canaria, aterrizando con una propuesta multidisciplinaria en el Parque Rubel. Para conocer un poco más acerca de los beneficios que visualiza la Intendencia de Canelones con el arribo de esta propuesta, es que recibimos al Director General de Desarrollo Económico, Sebastián Vázquez. Bueno, bienvenido, buenas tardes. ¿Cómo tomaste esta propuesta que están haciendo estas productoras?
3: Buenas tardes, ¿qué tal? Yo creo que es una buena noticia para el departamento en sí, sobre todo para lo que es Costa de Oro, Paso Carrasco, Ruta 8, Ruta 101, porque es un centro de convenciones, un centro de recitales, de espectáculos, de propuestas cerradas que nosotros hoy en Canelones no tenemos. Tenemos la dificultad que los grandes eventos o las grandes convenciones se nos dificulta desarrollarlas en el departamento o directamente no se desarrollan. Esta propuesta que tenemos en el Rubel, que creemos que también va a revitalizar algunas zonas del Rubel, que sin duda vamos a tener que trabajar con los vecinos para que sea en armonía con los usos que ya tiene. La idea es que no afecte ningún uso, pero que bueno, se posicione, como se viene posicionando Ciudad de la Costa, en muchos crecimientos, con más servicios, ¿no? Uh-huh. Hoy Ciudad de la Costa no tiene lugares donde hacer grandes espectáculos, es una deficiencia de Ciudad de la Costa, y creo que esto lo, si en caso que vaya todo bien, que creemos que va a ir todo bien, lo viene a subsanar.
2: Uh-huh. Esto que están planteando es un centro de espectáculos, lo hablábamos también con el director de Cultura. Que lo visualizan como un espacio necesario, que no tiene un objetivo específico, en el sentido de que no es para hacer fiestas electrónicas solamente, es para hacer espectáculos culturales, también trabajo con niños, pero tú dejabas entrever que también está pensado para como un centro de convenciones, para hacer actividades o charlas o conferencias empresariales o de otro tipo, ¿no?
3: Bastante experiencia, hay un sector empresarial que desarrolla muchas actividades, sobre todo en la empresa en la mañana. Teníamos alguna experiencia que se había desarrollado con buena capacidad en lo que es hangar ahí en Paso Carrasco, pero hoy por hoy los grandes eventos o grandes capacitaciones o grandes charlas, conferencias, tenemos la limitante del espacio, ¿no? Entonces, bueno, es traer a Canelones una primera experiencia de este nivel. Bueno, evidentemente se va a nutrir de Montevideo, se va a nutrir de Ciudad de la Costa, se va a nutrir de Ruta 8, pero bueno, nos posiciona como departamento, como Ciudad de la Costa, y nos brinda otras oportunidades, porque hoy a mí me toca estar en desarrollo económico y tratamos de todo lo que sea fuente de empleo, traerlo al departamento, pero hay algunos servicios que siguen faltando, algunos temas de movilidad, y bueno, yo creo que entre la noticia de la movilidad que se está dando en estos días con tanto con el sistema de transporte metropolitano como también lo de la regularización del sistema de transporte por aplicaciones, empezamos a achicar un poco algunas brechas que hacen difícil que algunos proyectos lleguen a Canelones.
2: Uno de los desafíos de esta propuesta siempre es la accesibilidad, y justamente eso te iba a decir, si incorporaba la llegada o paradas de ómnibus, de colectivo, y bueno, y si llega lo que popularmente llamamos Uber, pero que son todas las aplicaciones, entra a funcionar, bueno, es una zona de amplio desarrollo. Básicamente las viviendas y las oficinas se están concentrando en esa zona. De alguna manera también es la nueva ciudad, el traslado de Ciudad Vieja para allí.
3: Sí, es así como decís, porque nosotros tenemos un tema que si vos no tenés algunos servicios, algunas cosas no pueden suceder, ¿no? Entonces, Rubel va a ser, creemos que va a ser uno de los puntos fuertes del nuevo sistema de transporte y la movilidad que se está planteando Metropolitano. Ya tiene una terminal, entonces eso lo hace atractivo. Y bueno, esto de tener las aplicaciones, que ahora vos, o sea, hoy la realidad es que las aplicaciones funcionan de forma informal en Canelones, pero trasladarse de Montevideo a Canelones con una aplicación es bastante dificultoso o imposible, ¿no? De hecho, los turistas no lo hacen. Entonces, ahí tenías una limitante de que si vos tenés que la mitad del público que aprendiste para realizar algún tipo de negocio, por ejemplo, no sé, ahora viene un parque infantil por el invierno, en lo que es las vacaciones de invierno, bueno, naturalmente se iba para venir a Italia porque Canelones tenía problemas de accesibilidad. Bueno, si empezamos a solucionar eso y además le damos otras prestaciones, ¿no? Como que el Rubel sea un lugar tranquilo, que se pueda llegar bien, que sea habitable, que sea un lugar como lo es Patinlandia hoy, por ejemplo, ¿no? Que va en ese mismo sentido. Me parece que tenemos muchísimo para ganar y después traerle servicios a la gente de Ciudad de la Costa que también se merece tener un lugar donde pueda tener actividades recreativas de todo tipo, para todo tipo de público, para toda la familia y que sea de fácil acceso, ¿no?
4: Bueno, y es así que arribamos al final del programa de hoy. Para compartir este Hub Metropolitano, estuvimos con ustedes, quien les habla, Gustavo Trinidad, en la producción general, Mauricio Riva, y en los controles, en la puesta al aire, estuvo Simón Gerley. También, como siempre, saludamos a nuestros compañeros de FM del Molino y a mi tocayo, Gustavo Trinidad, que está allí en FM Ideal y que también, como de costumbre, nos pusieron al aire. A ustedes, como siempre, gracias por haber estado allí. Nos reencontramos. Buenas noches.
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